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3: Las 11 con 40.
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0: 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Ya es hora. Dale para arriba tus mañanas con el gallo, el cocodrilo y el mamut. ¡Comenzamos! Esto es Parriba. ¡Buenos días!
2: Arrancamos, ya iniciamos y hoy recibimos al que llega. ¡Adelante, muñeco!
3: Muy buenos días, señoras y señores. Oiga, muy contento de saludar. Déjenme le presento a todos y cada uno de los integrantes de este programa. Desde Tacubayita la Bella, cantante... Urbancumbia presente y llega con una sonrisa de oreja a oreja. Él es Alejandro Guzmán Cortés.
4: Wow. La verdad es que sí estoy sonriendo mucho, gracias a Dios. Todo salió bien. Gracias, buenos días, ¿cómo estamos? El furor se escapa de mi sentimiento y me siento muy emocionado. Déjame presentarle yo al siguiente en cuestión, porque el tercer gordito anda de vacaciones. Le presento a mi queridísimo amigo desde la Agrícola Oriental, un hombre que en las palomitas ha encontrado el amor y el sentimiento y el sabor. Voy a hacer pedido ahorita, por cierto. Puras chuladas pop. Y por cierto, fuera poco, muchachos, también les digo que es entretenedor, es tiktoker, cocinero, también gastrónomo y experto, también es conductor de tele, comediante, creador de personajes, imitador y, por supuesto, un carnal de carnales. Aquí está Luis Martínez, el gallo.
3: Señoras y señores, muy buenos días. Oigan, vamos arrancando el día de hoy. Que tengan una bonita mañana, pero sobre todo bendecida semana. Que acabe hoy todo lo que va a vender, que el día de hoy dice la bruja de TikTok, la Dianita Lemus. Ajá. Que si persinas tu mercancía, lo acabas todo. Así que esperemos que hoy persinen todo lo que vayan a vender para que se les acabe todo lo que vayan a vender. Y arrancamos con las rolas que te dan para arriba. ¿Te parece bien, mi querido cocodrilo? ¿A qué número, papi?
4: 5551-668929, repórtense. Queremos saber cuál es la rola que te da para arriba. 5551-668929 o también por WhatsApp, mismo número, pero nos mandan un audio en el que nos digan: a mí la rola que me da para arriba es tal, y te la complacemos con todo gusto del mundo.
3: Va, va, va, pareja, vámonos entonces. La que buena, buenos días. ¿Quién saluda de este lado? Hola.
5: De la mañana, parte de Beto Naucalpan.
3: ¿Qué bolas, Beto?
5: La rola que me da para arriba es la de El Alacrán Tumbando Caña.
3: Órale.
5: Dios los bendiga, muchas gracias.
3: El Alacrán Tumbando Caña. Toda esta hora, todas las rolas que te den para arriba, las vamos a estar complaciendo notas de audio y llamada telefónica.
4: ¡Corazón, Coquito! Las 6:06, arrancamos.
3: Para arriba con
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0: Estamos complaciendo 5551-668-929. ¿Cuál te da para arriba? 12-9.
1: Prepárate porque aquí es donde recibimos la rola que te da para arriba. Buenos días.
2: Buenos días, hijos de la mañana. A mí la rola que me da para arriba
0: ¿Hola?
2: Es Amor Secreto de Grupo Firme y Los Ángeles de Chile.

0: chicas, listas para recibirlas aquí en la cabina. Y también, acabando la canción, nos vamos con la nota del día. No, no se han dejado Ricardo Pérez y Susana Zabaleta.
1: Tranquilos, no se pongan locos, no pasó nada, todo está bien.
0: Ahorita les decimos la información.

0: aquí traigo el video.
1: A ver, échatelo para escucharlo.
0: Vamos a escuchar.
2: Oiga, en el periódico salió que usted ya no me quiere.
3: No, que cortamos.
2: Ah, salió
3: que... Tampoco le levantes falsos al Heraldo, que es un medio serio.
2: Ah, salió que usted y yo cortamos.
3: Sí.
2: ¿Y entonces qué hace en mi casa haciéndome el desayuno?
3: Es que ando con ella.
2: Ah. Pues no, fíjense que no cortamos, qué pena. Qué gacho, ¿no?
3: Ya le pago caro, ¿no?
0: Pero bueno, pues en efecto, sale Ricardo Pérez ahí cocinándole. Está con, yo creo que la chica que le ayuda con el aseo a Susi, que le estaba también ahí con ellas.
1: Es su prima, no andas en tu chisme.
0: No, lo que pasa es que haz de cuenta que sale la señora ahí con un delantal y
1: oye,
0: demás.
1: Oye, mañana la historia de Susana, ¿no? Oiga, prima, sí. Anda diciéndola qué buena, que usted es mi criada.
0: Usted se la servido. No, pues resulta que le dice Ricardo Pérez, ¿y entonces qué hace aquí? Bueno, porque le dice Susana, ¿y usted qué hace aquí entonces si ya no andamos? Y dice, ah, es que ando con ella, y señala a su empleada doméstica bromeando. Pero, pues bueno, ¿no? La neta es de que sí, o sea, todavía siguen, usted no se preocupe, usted no se estrese, enfóquese lo suyo.
1: La pareja más atípica, pero sí, de las más virales en toda la historia de México, sigue junta, no se estresen.
0: Sí, ahí en sus redes sociales Susana Zabaleta ya lo confirmó, así que todo esto sucedió
1: en un día como hoy.
4: Esta fue la nota del día.
1: Se manchan.
0: Son
1: las 6:19.
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0: Hoy estamos complaciendo con la que te da para arriba. 5551-668-929.
1: Sí, buenos días. ¿Quién habla?
2: Hola, buenos días.
1: Hola. ¿Con quién tenemos el gusto?
2: Hola, buenos días. Con Luis López.
1: ¿De dónde nos llamas, Luigi?
2: De aquí, de la Ciudad de México.
1: Oye, pues el gallo tiene una pregunta muy importante para ti.
0: ¿Cuál es la rola que te da para arriba, gordito?
2: La de Muy Bobadilla, la de Tus Mentiras.
1: Ay, ay, ay, esa me gusta. Yo pensé que la pregunta muy importante era de cómo te llegaba el recibo del gas.
0: Oye, mi rey, ¿a qué te dedicas?
2: Servidor público de aquí.
0: ¿De dónde?
2: La Ciudad de México.
0: Ah, va, cámara, un abrazote, mi rey, no nos cuelgues entonces, y aquí suena.
2: La qué buena.
1: Las 6:22 en México, buenos días.
0: Digo, no nos cuelgue, pues si se ocupa de ahí, ya ves que...
1: Déjame tu número, carnal. ¿Qué prefieres, chupadita o mordidita?
0: Para arriba con...
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0: Llegó el momento de hacer una pausa, oye, regresamos. Y bueno, pues con ello traemos la información de la casa de los famosos. Y es que pues, Luis Chaparro y el S. Pérez discutieron. Ahorita te decimos por qué. A mí se me hizo una pentontería, pero bueno, de regreso te explicamos.
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2: Muchachos, ya volvemos. Es corte comercial 5551-668-929. En lo que podamos ayudarte y servirte, dinos cuál es la rola que te da para arriba.
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0: En México, las 6 de la mañana con 26 minutos.

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5: ¡Hola, hola! ¡Buenos días!
6: Buenos días, hijos de la mañana. La rola que me da pa' arriba es la boda del Tlacoche.
5: ¿Va?
6: Aquí suena la Qué Buena 92.9.
7: Ah, complacemos con gusto. Son las 6:31.
5: Vámonos, pa' arriba con la Qué Buena.

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1: Paola, buenos días.
2: Hola, buenos días.
1: Hola, Pao, bienvenida a La Qué Buena. Suena un poquito la llamada, mi querido Mix. ¿Cómo estás, Pao?
2: Bien, aquí, mira.
1: Eso, mi amor. Oye, le quieres hacer una dedicada a tu hija Alexa, ¿verdad?
2: Sí.
1: Va. ¡Alexa! ¡Ponla, qué buena! ¡Nya! Alexa, buenos días.
3: Buenos días.
1: Hola, mi amor. Te hablamos de La Qué Buena, del show que te da para arriba, preciosa. Aquí está Paola, que te quiere hacer una dedicada. Es tu mami, ¿la conoces?
3: Sí.
1: Ahora pues entonces escucha con mucha atención porque esta dedicada
4: es para ti.
1: Para ti, para ti.
4: Adelante.
2: Y sabes que te quiero mucho, no nada más a ti, a tus hermanos. Gracias por el apoyo que me están dando. Y pues que comprendan tanto mi enfermedad.
1: ¿De qué estás enferma, mi amor?
2: Me detectaron la diabetes.
1: Ah, pero bueno, pues hay que cuidarse, hay que tratarse, hay que entrarle a una dieta rigurosa y tratar de mantener algunos límites para que no se nos desate ahí ningún número estratosférico.
4: ¿Tu diabetes está muy agresiva o qué, muñeca?
2: Me la detectaron en junio, traía 370.
4: Ok. Incluso
2: el seguro.
4: Bueno, pues mi corazón, te voy a decir una cosa. Ten calma, ten serenidad y ni te deprimas. Mi mamá y mi papá también son diabéticos recientemente detectados. Y déjame decirte que ni la traes tan alta. Tenemos un compañero también aquí.
1: Sí.
4: Que maneja niveles mucho más arriba de los tuyos y aquí anda en la fiesta.
1: Hablamos del Fercho, el chinche Fercho, mi amor. Él llegó a los 700, ya después ya no veía. Pero
4: aquí lo importante, mi amor, es que tú te la tomes con calma y como bien dice Gallo, hay que llevar una dieta rigurosa. La diabetes de antes mataba gente, y eso todo el mundo lo sabe.
1: Claro.
4: La diabetes de hoy, que es la misma diabetes, pero con los avances tecnológicos, con las pastillas y con los tratamientos y los cuidados, es una vida muy normal. Así que, nena, ¿no te deprimas? Ante la depresión, acción, dicen bien por ahí.
1: Claro.
4: Póngase a echarle ganas y usted cuídese mucho, porque la diabetes es agresiva cuando hay irresponsabilidad.
1: Claro.
4: Así que no ande ahí que si fuma y que si bebe y que si aguas. Eso sí, cuidando. Pero si se va usted a echar la manita solita, cuídese mucho y va a ver que va a estar muy bien.
1: Sí, mi amor.
2: Sí, pues sí. Muchas gracias.
1: Refresquito sin azúcar, sus sustitutos
4: No, de esos cobran como 1,500.
1: No, de esos como Splenda y cosas así.
4: Ah, sustituto. Ah, perdón.
1: En lugar de azúcar. Pero bueno, a ver. Ya no salimos del contexto. Ya después de su enfermedad y después de todo el brevario cultural, medicinal de lo que le estamos otorgando, Alexa, ¿qué le tienes que decir a tu mami?
3: Ah, pues yo sí, que también la amo, que a pesar del tiempo, pues, como padre y como hijo, cometemos errores, pero de los errores también se aprende. Como ella me empezó a comprender y yo también, pues sabe que nunca la vamos a dejar. Y que cualquier cosa y así siempre vamos a estar siempre unidos.
1: Qué bonita.
3: Que a pesar siempre éramos una familia de tres, pero ahorita ya somos cuatro.
1: Y así hasta ser una familia de...
4: O sea, una familia. ¿Pero quién tuvo bebé o cómo se hizo nomás? ¿Llegó un yerno o qué pasó?
1: Adoptaron un perrito.
3: No, depende, ese ya está
4: muy bueno. Si no, ese es el segundo.
1: Pues. No,
3: es que éramos una familia de tres.
1: Claro.
3: Esa completa de mi mamá, el pilar de su familia.
4: Ajá.
3: Mi hermano, mi hermana y yo. Llegó Don Enojón, que es mi padrastro.
4: Y también con razón le dio diabetes, pudiéndose escoger lo que usted quisiera y se consigue un enojón. Ay, Dios mío.
3: Tanto más le dio.
4: ¿Qué le costaba agarrar un otarugo, que se dejara maniobrar?
1: Pero está bien, mira, al final de cuentas tu jefa vive feliz y con sus achaques y todo hay que cuidarla mucho para que no regresemos al 3. Y pues ahora sí que, mi amor, también hacer caso a los médicos, ¿eh? Nada de que le valga queso.
4: ¿Qué tal? Hay mucha diabetes, pero hay padrastro y en la noche no dejan dormir.
1: Pues hay que bajar la glucosa. Le tiene que estar checando el aceite cada rato.
4: No, la glucosa.
1: ¿Sí? El colesterol anda bien. Oye, ¿y qué canción le vamos a dedicar aquí a Alexa, Paola?
2: ¿Vale?
1: ¿Qué canción le quieres dedicar a tu hija, mi amor?
2: La de Mi Bello Ángel de los Pumas de Durango.
4: Va, ¿vale? Se la ponemos con gusto.
1: La de Azuquitar de los Cumbia Kings, ya no, ¿verdad?
2: Ay, no.
4: La de Dulce Amor, ya no se hace.
1: No, mi amor, te mandamos un besote. Cuídate mucho, pórtate bien. Y bueno, pues ahora sí que... ahí. ¿Y cómo te checas ahorita el azúcar?
2: Pues bien, inclusive ando aquí en el seguro.
4: Se chupa el dedo. Se chupa el dedo y según como le sepa, ahí decide.
1: No, dice que anda en el seguro. Pues te mandamos... ¿En qué clínica estás, amor?
2: Aquí en la 29.
4: No, uy, son bien tardados.
1: Te mandamos un abrazote ahí a la clínica 29, que nos tire la esquina con Paola para que la pasen en corto. Cuídate mucho, mi amor, y aquí suena
2: La Qué Buena.
4: Las 6:40.
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1: Andamos en Dedicator el día de hoy. Y me emociona mucho recibir a mi queridísimo Yair. Yair, ¿cómo estás?
2: ¿Te alcanzan los famosos?
3: Hola, Coquito, muy buenos
1: sí. días. Mi querido Yair, bienvenido, carnal. Oye, cuéntamelo todo. ¿Tu mujer se llama Yasmín o Jazmín? ¿Cómo le dices?
3: Jazmín.
1: Jazmín. Y cuéntame, ¿qué pasa el día de hoy con ustedes?
3: Nada, pues es un detalle para recordarle que la amo mucho.
1: Ah, qué bonito. Pues entonces déjame comunicarla para que todo lo que le quieres decir, toda esa miel, la derrame sobre ella, no sobre de mí, carnal, porque me pongo nervioso. Hola, Jazmín, buenos días.
4: Hola, buenos días.
1: Hola, Jaz, hablamos de la Qué Buena de Show que va.
2: ¡Arriba!
1: Permíteme presentarte, que es el Gallo Martínez.
2: Hola, mi amor.
1: Soy Alejandro Guzmán, el cocodrilo, y mi corazón. Estamos muy contentos de recibirte en esta casa porque hay un detalle de amor que queremos compartirte. El buen Yair nos marcó para decirnos que eres tú muy importante en su vida y que tiene muchas cosas que expresarte en tus oídos. Así que agárrate porque esta dedicada
2: es para ti.
1: Adelante, Yaircito.
3: Hola, mi amor, muy buenos días.
4: Hola, guapo, buenos días.
1: Ay, hola, ¿cómo estás? Pero este es tu esposo, contéstale.
4: Hola, mi amor, buenos días.
1: ¿Ya ves? ¿Ya se ofendió? Pues es que ve, me ve a mí, sé que óvole, guapo, saludo. Claro. Yair dijo que óvolas, pues sí, te traía.
5: ¿Terminaste?
1: Ah, perdón. ¿Yair? Sí, nos colgó, mi amor, está muy celoso de nosotros.
2: Ah. ¿Sí se le cortó a Yair? Oye, ya.
1: Se le cortó la llamada.
2: ¿Nos podrás compartir su número para regresarle la llamada o se complica?
4: No, sin problema.
1: ¿Te lo sabes de memoria?
2: A ver, aquí te vamos a dejar con el Baby Mix para que no salga ningún dígito al aire.
4: Porque si me falla el último dígito.
1: Lo sabía, eso siempre pasa. Yo, por ejemplo, me preguntas cuál es mi número, no me lo sé.
2: Yo sí. Oye, que por cierto, ya es.
1: ¿Sí te sabes mi número? A ver, pásamelo porque.
2: A ver, te lo doy. 55.
1: No, mejor no.
2: Oye, que según esto ya me parece que los que terminan en cero ya chicotearon.
1: Ya, ya les cortaron la línea.
2: Oye, pero por ahí me dijeron que los que tenemos plan sí nos salvamos.
1: Ah, lo que pasa es que los que tenemos plan, ya por default, ya hay datos.
2: Ok.
1: O sea, realmente la persecución es contra los que compran el chip así de.
2: Ok, de.
1: Nada más lo clavo y hago mis fechorías.
2: Claro.
1: El punto es ese. Así como cuando te choca un coche.
2: Okay.
1: Por la placa, ¿sabes qué tranza?
2: Ok.
1: Así si alguien te hace una fechoría, por el número, ya.
2: Pues ya regístrenlo, ¿no?
1: Es urgente, es urgente, ya no hay paro, ni va a moverse eso, ya.
2: Sí,
1: nos torcieron, a darle.
2: Yair, buenos días.
3: Buenos días,
1: ahí está. Vientos, papito, pues ahí está Jaz y está dedicada.
2: Es para ti.
1: Adelante, Yaircito.
2: Depende, ¿Jaz estás ahí?
3: Hola, mi amor, buenos días.
4: Hola, mi amor, buenos días.
3: Bueno, va a ser hacerte ese detalle para recordarte lo mucho que te amo, por darte las gracias por todo ese tiempo, por mis niños que me has regalado, muchas gracias por todo, por estar a mi lado, vaya, ¿qué más te puedo decir? Quiero desearte una exitosa semana, que tengas muy buen día hoy y extrañame mucho.
4: Sí, mi amor, muchas gracias. Te amo mucho. Nunca lo olvides.
3: Yo también te amo mucho, amor.
4: Te amo.
2: Ay, mi amor.
4: No estés celoso, también te quiero.
2: Ay, gordita.
1: No digas eso. ¿Cuántos yes. somos? ¿Qué pasó?
2: Beso de cuatro.
1: ¡No, caramba!
2: Beso de cuatro. No, qué bonito. Y ahí.
1: Yo no sé en qué mundo estés tú, pero en la comedia en la que yo manejo.
2: Ay, cálmate, Teres. Oye, mi querido Yair, ¿ya te habían hecho un detalle así en La Qué Buena?
3: No.
2: Ah, qué bonito. Ya es original, ¿eh? Ella ahorita está espantando su ganado nomás para quedar chido contigo, ¿eh?
1: Sí. A tomarlo mucho en cuenta porque no cualquiera has hecho una llamada de estas, ¿eh? Y más que se le corte.
2: Claro.
3: Bueno, es que aquí, pues yo la hice, el detalle. Yo
2: lo estoy haciendo. Entonces tú estás espantando tu ganado por ella.
3: Exacto.
2: O al revés, le estás espantando su ganado.
1: Sí, más bien es un aviso de aguas, porque esta potranca ya tiene cabalgante.
2: Ande, pues.
3: Exacto.
2: Oye, ¿y qué canción le vas a dedicar, Yair?
3: La de Acaríciame.
2: Ay, ¿de la Orquesta Salas?
1: Deliciosa rola, se la ponemos con todo el cariño del mundo. Pero antes una última pregunta.
2: Ustedes.
1: Y nosotros vamos
3: para arriba, hijos de la mañana.
1: Bye, chicos, gracias, felicidades.
2: Yair, ¿sí lo vas a acariciar?
4: Sí.
1: Dice que sí.
2: Yasmín, la Yasmín dice es
1: chingalo.
2: También. De eso va la acariciada. Les mandamos un abrazote. Son las 6 de la mañana, 47 minutos. Esto es Pa' Arriba con
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0: Muchachada se puso de a peso en la casa de los famosos. Haga usted de cuenta que tuvimos un gran problema porque al mismísimo ese Pérez se le puso difícil la cosa cuando se le ocurrió armar un detalle con la mamá de él por culpa de Luis Chaparro, que protagonizaron un momento de tensión horrible en la casa de los famosos. Esta es
1: la información.
0: Mire, todo comenzó cuando a Luis Chaparro se le ocurrió la grandiosa idea de hacerse pues un chistosito y rifarse un chascarrillo. Nada más que hubo un detalle en el chiste, pues que pues terminé involucrando a la mamá de Lece Pérez. Lo que aparentemente pretendía ser un momento de relajo no le cayó nada bien a este morro, quien inmediatamente se posicionó frente al Chaparro y le dijo claramente la molestia. Le dijo: la mamá es sagrada. Y fue parte del mensaje con el que ese Pérez marcó su límite ante la broma. Vamos a escuchar un momentito de ese posicionamiento.
2: Échale. Yo quiero que te vayas de la casa, mi sangre, porque hace ratito tocaste un chiste que no me gustó nada. Comentario de esos tontos que te avientas. Me metiste a mi mamá. Mi mamá nos está viendo. Qué pena, ¿no, carnal? No es show, no es nada. Te lo juro, estoy temblando. Quisiera ponerte así un cachetadón. En el mundo que tú estás y en el cualquiera, no se mete con la mamá ni de chiste de alguien. Creo que la mamá es sagrada, carnal. Y hace ratito me irrité mucho, no hice nada. Dirás, ¿por qué no? Eso era allá adentro. Porque Brianda estaba presente y la verdad, pues es una mujer que también no se merece que nos digamos de cosas enfrente de una mujer, ¿no? Y creo que no es la primera vez que pasa.
3: Te pido una enorme disculpa, primero que nada. Mi chiste no era con esa intención. Era un caso hipotético que claramente no.
2: Hipótesis tontas, bro.
3: Pues,
2: y creo yo, pero bueno, está perfecto.
3: Tienes toda la razón.
2: Tu disculpa.
3: Me sorprende un poco tu posicionamiento. Creo que me atreví a hacer ese comentario, ese chiste, si lo quieres ver así, porque pues, tú también tienes una vibra muy, muy alivenada, que entiende, claro, que entiende que es humor, claro, y que no. Te considero un carnal, te considero un hermano.
2: Igualmente, igualmente.
3: Hemos conectado muy bien. No es el caso que me metí directamente con tu hermano. Quiero que se tergiverse de esa manera. Pero sí estoy sorprendido realmente. Me lo hubieras dicho en ese momento te hubiera pedido una disculpa. Repito, fue un caso hipotético. Creo que tú entiendes el humor negro, claro, y el humor, sí, sarcástico y todo.
2: Perfecto.
3: Y pues nada, hermano, te pido de nuevo una disculpa.
2: Sí, relevante a eso.
4: Perdón que interrumpa este posicionamiento. ¿Me puede explicar o nos pueden explicar puntualmente qué fue lo que pasó?
2: ¿El creador del chiste?
3: No, era un ¿qué prefieres? Es un caso hipotético. ¿Qué prefieres, besar a Megan Fox en el cuerpo de tu mamá o besar a tu mamá en el cuerpo de Megan Fox?
1: O sea, eso fue lo que pasó.
0: Mira, para mí, obviamente, pues bueno, creo que se pasó de nota, pero bueno, la gente inmediatamente se puso a opinar en redes sociales. Hay varios que resumieron la situación con una frase muy mexicana que dice: te llevas pero no te aguantas. Mientras que otros defendieron que con la mamá simplemente no se juega. Pero la pregunta, Gallo, y es más, contéstame tú primeramente, ¿tú crees que ese Pérez lo hizo bien o que se excedió en su comentario? ¿Crees que Luis Chaparro lo hizo con dolo? ¿Cuál es tu opinión, flaquito?
1: Yo creo que el ese Pérez, la neta, ya se está pasando de chorizo. O sea, está chido, pues, pero a ese cuate también es bien llevado. Y la neta es de que eso inspira, al menos su personaje. Es como si yo llego y le hago un chiste al Platanito Show. O sea, ni modo que se agüite, pues es un vato que le gusta el humor negro, ¿no? Es como
0: si Plátano, chúpame, ni modo que se enoje, ¿verdad?
1: No, o sea, pero se ha aventado chistes peores. O sea, imagínate, hablamos desde el de la guardería, sí, hablamos de chistes no. Que...
0: Y a ver, en ese también, la neta es que sí, se ha tirado unos comentarios medio macabros, claro, dentro de la casa. La verdad es que al final de cuentas es igual que decir la cuestión esta de que es viral en redes sociales, el de te casas con ella, te, claro, la echas o la haces tu novia, ¿no? O sea, yo creo que al final de cuentas sí es como que si hubiese sido con dolo o si hubiera sido una mentada, ajá, o algo así, no, a mí tu mamá, no sé,
1: sí,
0: entiendo. Pero en este caso también yo creo que sí, el S se ha cansado de hablar fuerte de... Ay, no entiendo el humor. A ver, ¿por qué no se puso así con Massad?
1: Claro.
0: Y lo de la bomba, ¿nos va a enseñar a hacer bombas? Eso sí estuvo manchadito. Porque sí, religiosamente es un sacrificio para Massad. Su, claro, religión marca ese tipo de situaciones tan complicadas como un sacrificio religioso.
1: Claro.
0: Entonces, o sea, que sí, que no.
1: Pues mira, yo honestamente siento que Lece Pérez y su comadre La Flor, que se andan ahí beso y beso, ya están cayendo gordos. Yo digo, ¿eh?
0: Yo, fíjate que con la flor también la siento víctima del S, la neta.
1: Pues mira, entre víctima y no, pero los dos ya están ya cayendo gordos. Ya porque ya están ahí, se está subiendo al tren. Entonces, ese Pérez, siento que no va por ahí, gordito. ¡Se está equivocando! Usted júzguelo a través de las redes sociales de La Qué Buena. Comente, ¿será cierto o no será cierto? ¿Se está manchando el S. Pérez o simple y sencillamente nosotros estamos exagerando? Y todo esto sucedió
0: en un día como hoy.

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3: ¡Hola, hola! ¡Buenos días!
4: Buenos días, hijos de la mañana. La rola que me da para arriba es la boda del cumpleacoche.
3: ¿Va?
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5: Ah, complacemos con gusto. Son las 6:31.
3: Vámonos, para arriba con la Qué Buena.

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1: Paola, buenos días.
2: Hola, buenos días.
1: Hola, Pao, bienvenida a La Qué Buena. Sube un poquito la llamada, mi querido Mix. ¿Cómo estás, Pao?
2: Bien, aquí, mira.
1: Eso, mi amor. Oye, le quieres hacer una dedicada a tu hija Alexa, ¿verdad?
2: Sí.
1: Va. ¡Alexa, pon La Qué Buena! ¡Nya! Alexa, buenos días.
3: Buenos días.
1: Hola, mi amor, te hablamos de La Qué Buena, del show que te da para arriba, preciosa. Aquí está Paola, que te quiere hacer una dedicada. Es tu mami, ¿la conoces?
3: Sí.
1: Ahora pues, pues entonces escucha con mucha atención porque esta dedicada
4: es para ti.
1: Para ti, para ti.
4: Adelante.
2: Pues sabes que te quiero mucho, no nada más a ti, a tus hermanos. Gracias por el apoyo que me están dando. Y pues, que comprendan tanto mi enfermedad.
1: ¿De qué estás enferma, mi amor?
2: Me detectaron la diabetes.
1: Ah, pero bueno, pues hay que cuidarse, hay que tratarse, hay que entrarle a una dieta rigurosa y tratar de mantener algunos límites para que no se nos desate ahí ningún número estratosférico.
4: ¿Tu diabetes está muy agresiva o qué, muñeca?
2: Me la detectaron en junio, traía 370.
4: Ok.
2: Seguro.
4: Bueno, pues mi corazón, te voy a decir una cosa. Ten calma, ten serenidad y ni te deprimas. Mi mamá y mi papá también son diabéticos recientemente detectados. Y déjame decirte que ni la traes tan alta. Tenemos un compañero también aquí,
1: sí,
4: que maneja niveles mucho más arriba de los tuyos y aquí anda en la fiesta.
1: Hablamos del Fercho, el chinche Fercho, mi amor. Él llegó a los 700, ya después ya no veía.
4: Pero aquí lo importante, mi amor, es que tú te la tomes con calma y como bien dice Gallo, hay que llevar una dieta rigurosa. La diabetes de antes mataba gente y eso todo el mundo lo sabe.
1: Claro.
4: La diabetes de hoy, que es la misma diabetes, pero con los avances tecnológicos, con las pastillas y con los tratamientos y los cuidados, es una vida muy normal. Así que, nena, no te deprimas. Ante la depresión, acción, dicen bien por ahí.
1: Claro.
4: Póngase a echarle ganas y usted cuídese mucho, porque la diabetes es agresiva cuando hay irresponsabilidad.
1: Claro.
4: Así que no ande ahí que si fuma y que si bebe y que si aguas. Eso sí, cuidando, pero si se va usted a echar la manita solita, cuídese mucho y va a ver que va a estar muy bien.
1: Sí, mi amor.
2: Sí, pues sí. Muchas gracias.
1: Refresquitos sin azúcar, sus sustitutos de...
4: No, no, de esos cobran como 1,500.
1: No, no, no, de esos como Splenda y cosas así.
4: Ah, sustituto. Ah, perdón.
1: En lugar de azúcar. Pero bueno, a ver. Ya no salimos del contexto. Ya después de su enfermedad y después de todo el brevario cultural, medicinal de lo que le estamos otorgando, Alexa, ¿qué le tienes que decir a tu mami?
3: Ah, pues yo también la amo, que a pesar del tiempo, pues, como padre y como hijo, cometemos errores, pero de los errores también se aprende. Como ella me empezó a comprender y yo también, pues sabe que nunca la vamos a dejar. Y que cualquier cosa, y así siempre vamos a estar siempre unidos.
1: ¡Qué bonita!
3: Que a pesar, siempre éramos una familia de tres, pero ahorita ya somos cuatro.
1: Y así hasta ser una familia de...
4: O sea, una familia. ¿Pero quién tuvo bebé o cómo se hizo nomás? ¿Llegó un yerno o qué pasó?
1: Adoptaron un perrito.
3: No, depende, ese ya está bueno.
4: Si no, ese es el segundo.
1: Pues. No,
3: es que éramos una familia de tres.
1: Claro.
3: Estaba compuesta de mi mamá, el pilar de su familia.
4: Ajá.
3: Mi hermano, mi hermana y yo.
4: Ah, chévere, ¿no somos un cuatro entonces?
3: Llegó Don Enojón, que es mi padrastro.
4: Y también con razón le dio diabetes. Pudiéndose escoger lo que usted quisiera y se consigue un enojón. Ay, Dios mío.
3: Tanto amor le dio.
4: ¿Qué le costaba agarrar un otarugo, que se dejara maniobrar?
1: Pero está bien, mira, al final de cuentas tu jefa vive feliz y con sus achaques y todo hay que cuidarla mucho para que no regresemos al 3. Y pues ahora sí que, mi amor, también hacer caso a los médicos, ¿eh? Nada de que le valga queso.
4: ¿Qué tal? Hay mucha diabetes, pero hay padrastro y en la noche no dejan dormir.
1: Pues hay que bajar la glucosa. Le tiene que estar checando el aceite cada rato.
4: ¡Carnó la glucosa!
1: Ah, sí. El colesterol anda bien. Oye, ¿y qué canción le vamos a dedicar aquí a Alexa, Paola?
2: ¿Vale?
1: ¿Qué canción le quieres dedicar a tu hija, mi amor?
2: La de Mi Bello Ángel de los Primos de Durango.
4: Va, se la ponemos con gusto.
1: La de Azuquitar de los Cumbia Kings, ya no, ¿verdad?
2: Ay, no.
4: La de Dulce Amor, ya, o sea...
1: Mi amor, te mandamos un besote. Cuídate mucho, pórtate bien. Y bueno, pues ahora sí que... ¿Y cómo te checas ahorita el azúcar?
2: Pues bien, inclusive ando aquí en el seguro.
4: Se chupa el dedo. Se chupa el dedo y según como le sepa, ahí decide.
1: No, dice que anda en el seguro. Pues te mandamos... ¿En qué clínica estás, amor?
2: Aquí en la 29.
4: Uy, son bien tardados.
1: Te mandamos un abrazote ahí a la clínica 29, que nos tire la esquina con Paola para que la pasen en corto. Cuídate mucho, mi amor, y aquí suena
2: La Qué Buena.
4: Las 6:40.
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1: Andamos en Dedicator el día de hoy. Y me emociona mucho recibir a mi queridísimo Yair. Yair, ¿cómo estás?
2: ¿Te la casa de los famosos?
3: Hola, Coquito, muy buenos
1: días. Sí. Mi querido Yair, bienvenido, carnal. Oye, cuéntamelo todo. ¿Tu mujer se llama Yasmín o Jazmín? ¿Cómo le dices?
3: Jazmín.
1: Jazmín. Y cuéntame, ¿qué pasa Jazmín el día de hoy con ustedes?
3: Nada, pues es un detalle para recordarle que la amo mucho.
1: Ah, qué bonito. Pues entonces déjame comunicarla para que todo lo que le quieres decir, toda esa miel, la derrame sobre ella, no sobre de mí, carnal, porque me pongo nervioso. Hola, Jazmín, buenos días.
4: Hola, buenos días.
1: Hola, Jaz, hablamos de la Qué Buena de Show que va
2: ¡arriba!
1: Permíteme presentarte, que es el Gallo Martínez.
2: Hola, mi amor.
1: Soy Alejandro Guzmán, el cocodrilo. Y mi corazón, estamos muy contentos de recibirte en esta casa porque hay un detalle de amor que queremos compartirte. El buen Yair nos marcó para decirnos que eres tú muy importante en su vida y que tiene muchas cosas que expresarte en tus oídos. Así que agárrate porque esta dedicada
2: es para ti.
1: Adelante, Yaircito.
3: Hola, mi amor, muy buenos días.
4: Hola, guapo, buenos días.
1: Ay, hola, ¿cómo estás? Pero este es tu esposo, contéstale.
4: Hola, mi amor, buenos días.
1: ¿Ya ves? ¿Ya se ofendió? Pues es que ve, me ve a mí, dice, ¿qué obole, guapo? Saludo, ah. Yair dijo que obolas, pues sí,
5: te traigo. ¿Terminaste?
1: Ah, perdón. ¿Yair? Sinceramente, nos colgó, mi amor, está muy celoso de nosotros.
2: Ah. ¿Sí se le cortó a Yair? Oye,
1: se le cortó la llamada.
2: ¿Nos podrás compartir su número para regresarle la llamada o se complica?
4: No, sin problema.
1: ¿Te lo sabes de memoria?
2: A ver, aquí te vamos a dejar con el Baby Mix para que no salga ningún dígito al aire.
4: Porque si me falla el último dígito.
1: Lo sabía, eso siempre pasa. Yo, por ejemplo, me preguntas cuál es mi número, no me lo sé.
2: Yo sí. Oye, que por cierto, ya
1: ¿sí te sabes mi número? A ver, pásamelo porque...
2: A ver, te lo doy, 55.
1: No, mejor no.
2: Oye, que según esto ya me parece que los que terminan en cero ya chicotearon.
1: Ya les cortaron la línea.
2: Oye, pero por ahí me dijeron que los que tenemos plan sí nos salvamos.
1: Ah, lo que pasa es que los que tenemos plan, ya por default ya hay datos.
2: Ok.
1: O sea, realmente la persecución es contra los que compran el chip así de...
2: Ok, de...
1: Nada más lo clavo y hago mis fechorías.
2: Claro.
1: El punto es ese. Así como cuando te choca un coche...
2: Okay.
1: Por la placa, ¿sabes qué tranza?
2: Ok.
1: Así si alguien te hace una fechoría, por el número, ya...
2: Pues ya regístrenlo, ¿no?
1: Es urgente, es urgente, ya no hay paro, ni va a moverse eso, ya.
2: Sí,
1: nos
2: no.
1: torcieron, a darle.
2: Yair, buenos días.
3: Buenos días,
1: ahí está. Vientos, papito, pues ahí está Jaz y está dedicada.
2: Es para ti.
1: Adelante, Yaircito.
2: Depende, ¿Jaz, estás ahí?
3: Hola, mi amor, buenos días.
4: Hola, mi amor, buenos días.
3: Nada más era hacerte ese detalle para recordarte lo mucho que te amo, por darte las gracias por todo ese tiempo, por mis niños que me has regalado, muchas gracias por todo, por estar a mi lado, vaya, ¿qué más te puedo decir? Quiero desearte una exitosa semana, que tengas muy buen día hoy y extrañame mucho.
4: Sí, mi amor, muchas gracias. Te amo mucho. Nunca lo olvides.
3: Yo también te amo mucho, amor.
4: Te amo.
2: Ay, mi amor.
4: No estés celoso, también te quiero.
2: Ay, gordita.
1: Bésame. No, no digas eso. ¿Cuántos somos? ¿Qué pasó?
2: Beso de cuatro.
1: ¡No, caramba!
2: Beso de cuatro. No, qué bonito. Y ahí...
1: Yo no sé en qué mundo estás tú, pero en la comedia en la que yo manejo...
2: Ay, cálmate, Pérez. Oye, mi querido Yair, ¿ya te habían hecho un detalle así en la Qué Buena?
3: No.
2: Ah, qué bonito. Ya, es original, ¿eh? Ella ahorita está espantando su ganado nomás para quedar chido contigo,
1: sí.
2: ¿Eh?
1: Sí. A tomarlo mucho en cuenta porque no cualquiera has hecho una llamada de estas, ¿eh? Y más que se le corte.
2: Claro.
3: Bueno, es que aquí, pues yo la hice, el detalle. Yo
2: entonces tú estás espantando tu ganado por ella.
3: Exacto.
2: O al revés, le estás espantando su ganado.
1: Sí, más bien es un aviso de aguas, porque esta potranca ya tiene cabalgante.
2: Ande, pues.
3: Exacto.
2: Oye, ¿y qué canción le vas a dedicar, Yair?
3: La de Acaríciame.
2: Ay, ¿de la Orquesta Salas?
3: Orquesta Salas, exactamente.
1: Deliciosa rola, se la ponemos con todo el cariño del mundo. Pero antes una última pregunta.
2: Ustedes.
1: Y nosotros vamos
3: para arriba, chicos de la mañana.
1: Bye, chicos, gracias, felicidades.
2: Yair, ¿sí lo vas a acariciar?
4: Sí.
1: Dice que sí.
2: Yasmín, la Yasmín dice,
1: chíjalo.
2: También. De eso va la acariciada. Les mandamos un abrazote. Son las 6:47 de la mañana. Esto es Pa' Arriba con...
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0: Muchachada se puso de a peso en la casa de los famosos. Haga usted de cuenta que tuvimos un gran problema porque al mismísimo ese Pérez se le puso difícil la cosa cuando se le ocurrió armar un detalle con la mamá de él por culpa de Luis Chaparro, que protagonizaron un momento de tensión horrible en la casa de los famosos. Esta es
1: la información.
0: Mire, todo comenzó cuando a Luis Chaparro se le ocurrió la grandiosa idea de hacerse pues el chistosito y rifarse un chascarrillo. Nada más que hubo un detalle en el chiste, pues que pues terminó involucrando a la mamá de L.C. Pérez. Lo que aparentemente pretendía ser un momento de relajo no le cayó nada bien a este morro, quien inmediatamente se posicionó frente al

0: porque Brianda estaba presente y la verdad pues es una mujer que también no se merece que nos digamos de cosas enfrente de una mujer, ¿no? Y creo que no es la primera vez que pasa.
1: Te pido una enorme disculpa primero que nada. Mi chiste no era con esa intención. Era un caso hipotético que claramente no...
0: Hipótesis tontas, ¿verdad?
1: Pues...
0: Y creo yo. Pero bueno, está perfecto.
1: Tienes toda la razón.
0: Tu disculpa.
1: Me sorprende un poco tu posicionamiento. Creo que me atreví a hacer ese comentario o ese chiste, si lo quieres ver así, porque pues, tú también tienes una vibra muy, muy alivianada. Que entiende que es humor, claro. Y que no. Te considero un carnal, te considero un hermano.
0: Igualmente.
1: Hemos conectado muy bien. No es el caso que me metí directamente con tu hermano. Quiero que se tergiverse de esa manera. Pero sí estoy sorprendido realmente. Me lo hubieras dicho en ese momento te hubiera pedido una disculpa. Repito, fue un caso hipotético. Creo que tú entiendes el humor negro, claro, y el humor sí, sarcástico y todo.
0: Perfecto.
1: Y pues nada, hermano, te pido de nuevo una disculpa.
0: Sí, relevante a eso.
2: Perdón que interrumpa este posicionamiento. ¿Me puede explicar o nos pueden explicar puntualmente qué fue lo que pasó?
0: ¿El creador del chiste?
1: No, era un ¿qué prefieres? Es un caso hipotético. ¿Qué prefieres, besar a Megan Fox en el cuerpo de tu mamá o besar a tu mamá en el cuerpo de Megan Fox?
3: O sea, eso fue lo que pasó.
4: Mira, para mí, obviamente, pues bueno, creo que se pasó de nota, pero bueno, la gente inmediatamente se puso a opinar en redes sociales. Hay varios que resumieron la situación con una frase muy mexicana que dice, te llevas pero no te aguantas. Mientras que otros defendieron que con la mamá simplemente no se juega. Pero la pregunta, Gallo, y es más, contéstame tú primeramente, ¿tú crees que ese Pérez lo hizo bien o que se excedió en su comentario? ¿Crees que Luis Chaparro lo hizo con dolo? ¿Cuál es tu opinión, flaquito?
3: Yo creo que el ese Pérez, la neta, ya se está pasando de chorizo. O sea, está chido, pues, pero a ese cuate también es bien llevado. Y la neta es de que eso inspira, al menos su personaje. Es como si yo llego y le hago un chiste al Platanito Show. O sea, ni modo que se agüite, pues es un vato que le gusta el humor
4: si
3: negro, ¿no?
4: Plátano, chúpamelo. Ni modo que se enoje, ¿verdad?
3: No, o sea, pero se ha aventado chistes peores. O sea, imagínate, hablamos desde el de la guardería, sí. Hablamos de chistes no. Que...
4: Y a ver, en ese también, la neta es que sí se ha tirado unos comentarios medio macabros, claro, dentro de la casa. La verdad es que al final de cuentas es igual que decir la cuestión esta de que es viral en redes sociales, el de te casas con ella, te claro. La echas o la haces tu novia, ¿no? O sea, yo creo que al final de cuentas sí es como que si hubiese sido con dolo o si hubiera sido una mentada o algo así, no, a mí tu mamá me... no sé.
3: Sí.
4: Entiendo. Pero en este caso también yo creo que sí, el S se ha cansado de hablar fuerte de... Ay, no entiendo el humor. A ver, ¿por qué no se puso así con Massad?
3: Claro.
4: Y lo de la bomba, ¿nos va a enseñar a hacer bombas? Eso sí estuvo manchadito. Porque sí, religiosamente es un sacrificio para Massad. Su claro. Religión marca ese tipo de situaciones tan complicadas como un sacrificio religioso.
3: Claro.
4: Entonces, o sea, ¿qué sí, qué no?
3: Pues mira, yo honestamente siento que el S. Pérez y su comadre La Flor, que se andan ahí beso y beso, ya están cayendo gordos. Yo digo, ¿eh?
4: Yo fíjate que con La Flor también la siento víctima del S, la neta.
3: Pues mira, entre víctima y no, pero los dos ya están
4: ya
3: cayendo
4: besito,
3: gordos. Porque ya están ahí, se está subiendo al tren. Entonces, S. Pérez, siento que no va por ahí, gordito. ¡Se está equivocando! Usted júzguelo a través de las redes sociales de La Qué Buena. Comente, ¿será cierto o no será cierto? ¿Se está manchando el S. Pérez o simple y sencillamente nosotros estamos exagerando? Y todo esto sucedió
4: en un día como hoy.
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4: Regresamos rapidísimo. 55-516-68-929 es la línea telefónica y el WhatsApp. Mándanos qué rola te da para arriba.
6: La que fue.
3: 6 de la mañana con 56 minutos.

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2: Las 7 con 28.
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15: Vámonos con la siguiente dedicada. ¿Quieres una? Pídela al 5551-668-929 y en unos minutos más viene el Ganalana.
16: Estoy buscando ni más ni menos que a la señorita Águeda.
15: Águeda, buenos días.
17: Buenos días.
16: Águeda, mucha gente podría decir que tu nombre está muy feo.
17: Sí.
16: Águeda, mucha gente podría decir que tu nombre no le gusta nada. Águeda, sí. Mucha gente podría hablar mal de ti solamente por llamarte Águeda, pero ¿sabes qué? A mí me encanta Águeda, se me hace muy interesante tu nombre, Águeda.
15: Águeda.
16: Te lo juro, yo escucho a Águeda y se me hace que es una mujer inteligente, elegante, guapa, sabrosona.
15: Qué raro, mira, yo escucho a Águeda y yo escucho que debe la tanda, que se pela con el Avon, que la neta... No.
16: O sea,
15: no,
16: sí.
15: Ah, no es cierto.
16: Hola, Águeda, ¿cómo estás?
17: Bien.
16: Ahora, fíjate nada más lo que es la vida. Su nuera se llama Mala.
15: No manches.
17: Mayra.
15: Ah, Mayra.
16: Ah,
15: Mayra.
16: Ah, perdóname, Mayra. Es que tiene dislexia el que me pasa aquí lo de los datos. Sí,
15: es que es un japonés, oye, Mala.
16: Ay, Mayra. Mi querida, hoy es cumpleaños de tu nuera.
17: Sí.
16: De la Mayra.
17: Sí. De Mayra.
16: Qué loco. Vamos a buscarla. Mayra, buenos días. ¿Estás por aquí?
17: Hola, buenos días.
16: Hola, May. Hablamos de la qué buena del show que va.
15: ¡Arriba! ¡Wow!
16: Déjame te presento al team de Chip and Dale Sentanga que te vamos a atender. Aquí es el Gallo Martínez.
15: Hola, mi amor.
16: Y yo soy el Coco Guzmán. ¿Cómo estás, mi cielo? ¿Todo bien?
17: Sí.
16: Te hablamos de la qué buena, muy contentotes, mi reina, porque nos contaron que hoy es tu cumple. ¿Qué tal es, verdad?
17: Sí.
16: ¿Y se vale saber cuántos cumple la May o es un secreto?
17: 34.
16: Ah, pues mi reina, de parte de toda la bandera te deseamos muchísimas, pero bien hartísimas.
15: ¡Felicidades! Ajá, ya de tu mero barrio en Tacubaya.
16: Arriba Tacubaya High School.
15: ¡Ay, ay,

0: con...
1: ¡Ay! Un bueno, control para sí, ver la un control tele. Remoto.
0: Sí, sí, sí. Pero bueno, claro. Con lo que llegue, mi amor, tú diviértete mucho. Feliz cumpleaños. Aquí está tu suegra, la Águeda, y está dedicada.
1: Es para ti.
0: Adelante, Águeda.
1: Bájenle poquito al radio, gracias.
2: Buenos días, Mala. Buenos días, gracias. Nada más te, para felicitarte, que es tu cumpleaños, que te la pases bien y que cumplas muchos, pero muchos, muchos años. Te mando un abrazo y te voy a pasar a tu hija. Bueno, ¿qué pasó, mami? Feliz cumpleaños, mami, que cumplas muchos años más. Que te amo mucho. Ay.
1: ¿Por qué lloras, mija?
0: ¿Por qué chillona? Al igual que su madre. Igualita. Así es la otra. También nada más le dices, ¡oh! Por lo que sea. Mira, chilla por todo.
1: Chille la hija y chille su madre.
0: Sí. Y chille la suya que dijo el otro día también. Ay, sí. No. Mira, carnal, yo no sé en qué mundo vivas tú, gallo, pero que chille la mamá en mi comedia no cabe. Ay.
1: Mi amor, Mayrita.
2: ¿Qué pasó?
1: ¿Qué opinas que... acá tu suegra te haga esta dedicada, mi amor, y no te haga unos tamales para empezar?
0: Ay, si nadie da ni guisar sabe.
1: Ah, sí le sabe.
2: Sí, sé guisar.
0: No es cierto, te queda bien gacho el arroz, ya lo probé.
1: Y sabe guisar, pero no le guisa nada, o sea, ya le hubiera hecho aunque sea el desayuno.
2: Adivinaste.
0: Ay, un pan tostado y un café, no cuenta como de cumpleaños.
1: No, qué bonito, Águeda, que le hagas este detalle a tu nuera. ¿Y porque no era o si era?
0: Así es.
1: No, pues no sé, ¿no? Lo que diga Águeda.
0: Así es, sí es, sí es, sí es, sí es, sí es.
1: ¿Si era o no era?
0: Sí, sí, sí, sí, sí, sí, sí.
2: No, no era.
1: Ok. Mayrita, te quieren mucho, te aman con todo el corazón y que la pases increíble. Y hay una canción que te van a dedicar. ¿Cuál va a ser, Águeda?
2: Hoy en tu día.
0: Ay, yo, ay, yo, ay, yo, ay. No te pongas nerviosa, mamacita, tranquila.
1: Ay, Águeda.
0: Pues mira, te la vamos a poner. Mayra, que pases un gran cumpleaños. Cuídeseme mucho. Dice su suegra que la adora con todo el alma. Pero antes de nada más me resta hacerles una última pregunta.
1: Ustedes.
0: Y nosotros vamos.
2: Los hijos de la mañana.
0: Gracias. En ambos casos me funciona. Son las 7:35.
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1: Oigan, acabando esta canción, viene la información de la Casa de los Famosos. Aldo Rendón ya no aguanta un integrante de la casa. Te decimos quién y por qué.
2: Las 7:39, este show te da para arriba.
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1: Oye, pues resulta que Aldo Rendón ya quiere mandar a Mariana Ochoa de regreso al exilio y esta
2: es la información.
1: Pues resulta que parece que la paciencia de Aldo Rendón ya está llegando a su límite con Mariana Ochoa, ya que está pues prácticamente terminando con esa amistad que nunca sucedió. Pues durante una conversación dentro de la casa de los famosos, Aldo bromeó con la jefa pidiéndole: "Jefa, regresa Mariana al exilio". Pero pues lo mejor vino después porque lanzó un comentario rápidamente que llamó la atención de la banda, donde decía que ahora entiende a Ari Boroboy. Vamos a escuchar. A ver.
3: Mira, ¿qué es eso del exilio? Por favor, vuelvan a mandar a Mariana al exilio. No, Ari Boroboy, te entiendo. Erika Saba, te entiendo.
4: ¿Están peleados con ella?
3: No, yo creo, güey. No, ni le preguntes por qué habla 4 días.
1: Y la neta es de que sí, o sea, como que mucha gente no congenia con que haya regresado Mariana Ochoa. Mira, recordemos que Ari Boroboy y Mariana fueron compañeros durante pues muchos años en OV7.
2: En la etapa de OV7, sí.
1: Exactamente.
2: Bueno, desde la onda vaselina, ¿eh?
1: Entonces a mí se me hace que Aldo le sabe cosas ahí a los muchachos que como que...
2: Lo que pasa es que no sé si sepas, pero Aldo Rendón le hizo un stylish cuando empezaba a OV7.
1: Uh-huh.
2: Y cuenta Aldo que se portaban de asco los morros. O sea,
1: pero
2: que
1: más
2: no,
1: Mariana.
2: Que no eran atentos. Y justamente levantó la polémica porque dio el comentario de que Mariana era de las más pesaditas de la historia. Ahora, hablemos muy sinceramente. Ajá. Mariana se fue. Mariana sí tuvo contacto con el exterior. Se sacaron esta jalada de lo del exilio.
1: Claro.
2: De la manga, porque literal el día de la gala, Mariana ya estaba ahí y le dijeron: claro, vete por una maleta porque vamos a hacer una dinámica nueva. O sea, realmente fue algo al vapor.
1: Ok.
2: Y ahora que la meten, no sé si compartirás mi opinión, Gallo, pero yo que ando muy al pendiente del 24-7 por tu maldita culpa. La neta es que creo que Mariana, regresando con información ya del exterior que supuestamente no ha podido revelar,
1: claro,
2: si anda en un plan de quiero ser protagonista en todo porque siente que le va a dar foco, pero no es mala onda y con todo respeto del mundo, siento que de repente lo notas tanto que llegas a caer gordo.
1: Y mira, con lo de Aldo Rendón no es que traiga pleito casado, sino que desde que antes de que entrara él a la casa ya había declarado que Mariana no era precisamente de sus personas favoritas y parece que la convivencia no ha hecho cambiar de opinión a Aldo. Pero bueno, pues la pregunta aquí sería, ¿ustedes qué onda? ¿Opinan igual que Aldo Rendón o verdaderamente les da igual que Mariana Ochoa siga allá adentro?
2: A mí en lo personal, como bien dijo el Aldo, jefa, ¿a partir de cuándo ya podemos nominar a esta?
1: Y todo esto sucedió
2: en un día como hoy.
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1: Son
2: las 7:44, banda.
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1: ¡Qué rolota! Edén Muñoz, Alfredo Olivas. Aquí está para chuparse los dedos, ¿verdad?
2: Ah,
1: hoy la nada más. ¡Súbele!
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1: Hoy presentamos Primero abre bien los ojos. Un hombre estaba completamente deprimido, se sentía triste y muy solo. Él ya no tenía deseos de vivir, a pesar de que tenía muchas cosas valiosas en su vida. Un día recibió una llamada que cambiaría para siempre su percepción de las cosas. Era su mejor amigo y le dijo: «Hace mucho tiempo que no te vemos, te extrañamos. ¿Qué ha pasado contigo?». «Estoy muy mal, amigo. Ya no tengo ganas de vivir y me encuentro muy deprimido». «¿Pero por qué, si tienes todo lo que cualquier persona quisiera tener? Una casa, una familia, un buen trabajo, tienes salud». «Ni yo me entiendo, amigo. Solo sé que me quiero morir». Al escuchar esta terrible declaración, su amigo animado le dijo: «Prepárate porque en 30 minutos estaré en la puerta de tu casa». Y lo llevó a 3 lugares que le harían sentir mejor. El primer lugar al que lo llevó fue a un hospital, al pabellón de los enfermos terminales. Y estando ahí le dijo: «Mira, te traje aquí para que veas que lo más importante que tiene un ser humano es la salud. Tú la tienes y ellos no, y están más felices que tú». Efectivamente, algunos de esos pacientes estaban sonriendo, luchando por su vida. Después se lo llevó a una cárcel y le dijo: «Lo segundo más preciado que tiene un ser humano es la libertad. Tú eres libre y ellos no. Y sin embargo están jugando un partido de fútbol muy alegres y animados». Y por último, lo llevó a un cementerio. Sorprendido, le dijo: ¿Y aquí para qué me trajiste?». «Simplemente para que entiendas que la tercera cosa más importante es sentirte vivo. Tú todavía puedes respirar. Los que están aquí ya no pueden. Así que la próxima vez que me digas que estás deprimido, compárate con estas personas que conociste el día de hoy. Y si después de eso te sigues sintiendo mal, perdóname, amigo, porque entonces ya no sabré cómo ayudarte para que entiendas y valores tu vida». Y tú que estás escuchando esta reflexión, ¿ya viste todas las bendiciones que tienes el día de hoy? Valóralas, disfrútalas y sonríele a la vida.

0: regresamos rapidísimo. 55-516-6-8-9-2-9. 55-516-6-8-9-2-9. 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
1: 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Son las 7 de la mañana con 54 minutos. Que no se le haga tarde.

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1: 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Las 7 con 56.
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0: Las 7:59. 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
2: ¡Hola, hola! ¡Buenos días!
3: Sí, dígame, ¿no?
4: Hola, Gallito. Hola, Coquito. Qué buen cotorreo traen ahí en la cabina.
2: Un abrazo, gordito.
3: Gracias, chiqui.
4: Quisiera que me complacieras con la canción que me da pa' arriba. La de Voy Espejeando.
2: Va, va, va, pareja.
3: Bueno,
2: aquí te la dejamos, son
3: las 8 en punto. Y si vas manejando, espejale bien. No andes hablando por teléfono.
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2: Vamos a jugar el gana lana buscando a participante. Están entrando las llamadas 5551-668-929. Ahí tenemos, bueno. Hola, hola. Bueno, bueno. Bueno. ¿Sí, quién habla?
3: Lupita.
2: Hola, Lupita, ¿cómo estás? ¿Lista para jugar?
3: Sí, lista.
2: Muñeca de 100 en 100 se ganan miles.
1: Mi amor, vas por tus primeros 100 morlacos. Así que, por favor, prepárate para tu siguiente pregunta.
2: Va, va, va, va, va. Por 100 pesos, pregunta de cultura general. Nena, ¿estás preparada?
3: Sí, estoy lista.
2: ¿Vives en CDMX?
3: Sí.
2: Ok, va. Dime dos estaciones de la línea 1 del metro.
0: 5, 4, 3.
3: No.
0: 2.
2: ¿Cómo que no?
0: 1.
1: Pues no, dice que no.
2: No. ¿Qué? ¿No usas el metro o qué? Uy, perdóname, la millonaria.
1: ¿De dónde eres, amor?
3: Ah, es que no le escuché hace rato, soy
1: de Morelia.
2: Por eso le pregunté primero si vivía en CDMX y me dijo que sí.
3: No,
2: ¿a poco no te sirves al metro, mija?
3: No, pues voy para allá.
2: Ah, ¿de dónde eres?
3: De Morelos.
2: Pues no, que sí vivías en CDMX. No, y no puede ser. Bueno, ok. Ya perdiste el comodín por no saber contestar correctamente desde que te pregunté dónde vivías, pero bueno. Dime dos balnearios que haya en Morelos.
0: 5, 4, 3.
3: Temisco y el rollo.
2: ¡Ache!
1: ¿Temisco en dónde? Ah, en el rollo.
2: Temisco en el rollo.
1: Ya.
2: Eso ha de doler, pero se nada bastante bien.
1: Sí, no.
2: Va, lleva 100 pesos, vas por 200, hoy te quedas, ya no tienes comodín.
3: Voy por 200.
2: ¿Te pasó el gallo?
1: Mi amor, te doy una palabra, me cantas una canción donde venga esa palabra. ¿La quieres fácil o difícil?
3: Lechuga.
1: Pídelo como debe de ser, mi amor, a ver.
3: Es muy fácil,
1: ¿no? ¿Cómo?
3: Gallito bebé, me la puedes poner.
1: Así por... Amor, nada más porque no sabes cuáles son las estaciones del metro, te la voy a poner bien fácil, ¿ok?
2: Bárbaro.
1: Dímela cantando con la palabra.
2: La palabra.
1: No.
0: 5.
3: No rompa más. Pobre corazón.
0: 3.
2: Cántale, cántale, cántale.
1: ¿Qué más?
2: Ah, pues ya perdiste, gracias por todo.
1: Mi amor, estaba bien fácil y no pudiste seguirla cantando.
2: Ay, no puedes.
1: Me recargo en la pared. Te mandamos un beso, mi amor. Vete a dar una vuelta al metro para que no pierdas para la otra, ¿ok?
2: Mira, mi amor, sí, te vienes a pasar de MX, te trepas al metro, buscas la basílica, te bajas y le pides perdón a la Virgen. Bye.
1: ¿Cuál basinica tú?
2: No, la basílica.
1: Ah.

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1: Una lana cortesía de la Qué Buena, la que te puedes llevar. 55-51-668-929. Llamada telefónica que entre, llamada que participa.
2: Va, me late. Buenos días. ¿Quién habla?
3: Buenos días.
2: Aló, aló, habla buenos Jesús. Días.
3: ¿Ah? Habla Jesús.
2: Hola Jesús, ¿cómo estás? ¿De dónde nos llamas?
3: Me llamo... ¿Mande?
2: ¿De dónde nos llamas?
3: De la Ciudad de México.
2: ¿Y cuántos años tienes?
3: Pues soy un niño, tengo 11 años.
2: Va. ¿Tu mamá te va a dejar permiso de jugar, verdad?
3: ¿Mande?
2: ¿Tu mamá te da permiso de jugar, verdad?
3: Va.
2: Tu mamá tiene que cobrar si ganas, ¿eh? No se te olvide.
1: Y aunque no te deje, tú participa. Yo así marcaba telejuegos cuando estaba niño. Ya después llegaba la cobradera de...
2: bien caro.
1: Échale entonces.
2: Va, me late. Buenos días, ¿con quién tenemos el gusto? ¿Te llamas cómo me dijiste?
3: Jesús.
2: Jesús, 11 años. Va, Chuy, ahí vamos. Tienes que... Primera pregunta, por 100 pesotes, es cultura general. Pon mucha atención, ¿va? ¿Cuáles son los tres colores de la bandera mexicana?
0: 5.
3: Rojo, blanco y verde. Verde, blanco y rojo.
2: ¡Ah! ¡Sí!
1: ¡Se lo llevó! ¡Sensacional!
2: Carnal, ya llevas 100 pesos en la bolsa, vas por 200, aún tienes comodín, te paso el gallo.
1: Mi rey, por 200 pesos te voy a dar una palabra, me cantas una canción donde venga esa palabra. ¿La quieres fácil o difícil?
3: Fácil.
1: Nada más di, gallito bebé, pónmela fácil ya con eso.
3: Gallito bebé, pónmela fácil.
1: Ahí te va, gordo, ¿eh? Ponte chido, ¿eh?
2: Abusando, mi hijo.
1: Te la voy a poner abusando. Bien facilita, gordo. Dímela cantando con la palabra son.
0: ¿Son?
1: Son.
0: 4, 3.
2: Sí, son.
3: Son de amores. Amores.
1: ¿Quieres más tiempo o te cambio la palabra?
3: Amor. Me cambia la palabra.
1: Ok, estas son las mañanitas que canta. Pero no pasa nada, gordito. No pasa nada, gordito. ¿La quiere fácil o le quiere difícil?
3: Fácil.
1: Ahí te va, más fácil, gordo. Más fácil, ahí te va. Dímela cantando con la palabra amor.
0: 5. 4. 3.
1: Amor.
0: 2,
2: amor.
0: 1.
2: No. Ah, pues perdió bien rápido.
1: Adiós, amor, me voy de ti. Y esta vez para siempre.
2: Mire, sin marcha atrás, porque no sé qué más.
1: Ay, de veras.
2: Ni modo, muñeco.
1: Ni le digas a tus papás que jugaste, porque si no, así qué menso que perdió. Sí, son bien fáciles.
2: Con las preguntas tan sencillas, no.
1: Oye, y aquí suena.
3: La Qué Buena.
1: Vámonos. Eso, 8:20.
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0: regresamos, no te despegues. Estás escuchando esto que es...
1: Esto es para arriba.
2: Y te quiero recordar, 5551-668-929 es la línea directa. Aquí te atendemos bonito.
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0: Son las 8 de la mañana con 23 minutos.

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2: Hola, hola, buenos días.
3: Buenos días, hijos de la mañana.
2: Que hola.
3: Querían poner mi rola que me da pa' arriba. Cuando no era cantante del Bo.
2: Va.
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2: ¿Del Bo? Pues va. Son las 8 de la mañana con 31 minutos. 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
1: Oigan, les dije que les iba a robar una dedicada y esta va muy especial para una personita que nos vino a alegrar unos días aquí en la cabina de la Qué Buena y que yo encantado de que fueran todos los días, pero ¿saben qué? Aquí está con ustedes Belinda Urias. ¡Wow! Hermosura.
2: Ay, cómo extrañaba escucharte.
1: Ya sabía, lo sabía. Hermosa Beli, escucha con atención porque pues prácticamente fue tu cumpleaños, ¿eso es cierto?
2: Sí.
1: ¿Cumpliste qué? Apenas soy 30 y... ¿30 y qué? ¿Cuántas? 30 y...
2: 33.
1: 33 primaveras. Pues muchísimas, pero bien artisísimas. ¡Calla! De mi mero barrio, la Agrícola Oriental. ¡Ay, ay, ay! Hoy por ser cumple de Belinda Urias, le venimos a cantar.

0: y un panqué. Hermosura, te mereces todo lo de la vida, las fresas y la avena y el panela que te desayunas todos los días.
1: Y
0: el pan del Himalaya. Mi Beli, que cumplas muchos años más, te lo deseamos de todo corazón, de parte de todo el equipo de La Qué Buena. La neta es de que nos veniste a alegrar las mañanas, veniste a... La verdad es de que, les voy a ser bien honesto, yo sabía de Belinda Urías en algún momento de la vida y yo dije, claro que la conozco, conductora de Banda Max en algún momento, hoy conductora de televisión, también una gran mamá, súper una persona que se ejercita todos los días sin importar qué pase, llueva, truene o relampague, ahí anda con su rutina y toda la cosa. Y bueno, pues hoy vengo a ver que detrás de toda esa gran estrella hay una personita que se la pasa luchando todos los días por ser mejor persona, que se la pasa luchando todos los días contra los malestares y los achaques de lo que a uno le da con el avance del tiempo. Y
1: con
0: también
1: la edad, vaya.
0: Sí. Y también con esa personita que intenta siempre ser una gran mamá y una gran proveedora y la que siempre resuelve, y esa mujer luchona que eres tú, Belinda Urías.
1: Ay, mi gallito, qué cosas tan bonitas dices, de verdad que estoy así de ojo, Remy. No me esperaba esta sorpresa, significa mucho para mí, de verdad que los traigo en mi corazón. El tiempo que estuve ahí con ustedes, me la pasé de verdad increíble, les agradezco que me hayan abierto las puertas.
0: Más la semana que no estuvo el Coco, como ahorita.
1: Ándale, otra vez está.
0: Sí, no, o sea, lo mandamos a los cigarros, ya sabes que le encanta.
1: Oye, le dieron muchas vacaciones.
0: Sí, ya sé cómo es el Coco. Ya se las vamos a dar definitivas, tú no te apures.
1: Ah, bueno.
0: Oye,
1: ya se van a hacer permanentes. Sí, ya, los quiero muchísimo a todos y los extraño. Y muchísimas gracias por esto tan bonito que me dices, gallito, de verdad que te tengo en mi corazón, porque como bien dices, pues no habíamos tenido la oportunidad como de convivir tanto como estos días, y eres un gran ser humano y te agradezco de corazón y de verdad con el alma las palabras que me dices.
0: No, hombre, teníamos el gusto, mucha gente, de conocerte a través de los reflectores, a través de las cámaras de televisión, pero poderte conocer en una faceta más de radio, en una faceta más humana, porque aparte tú sabes que el horario es bien complicado para entrar temprano,
1: sí, y
0: la Beli con todas las pilas llegaba ya con el maquillaje en mano para ponerse lo más guapa que ya está y salir lo más presentable que ella sentía que prácticamente para las cámaras el trabajo era para ustedes, para darles contenido, para darles videos, y la verdad es de que, mi Beli, te mereces todo lo más chido que la vida pueda darte, que Diosito te siga bendiciendo, y el Cocodrilo Guzmán tiene un mensaje muy bonito para ti. Adelante, Cocodrilo.
2: Ya llegó. Hermosa Beli, ¿cómo estás? Sí.
1: Mi Coco.
2: Oye, tengo que decirte tres cosas muy importantes. La primera, te conozco hace muchos años, siempre te he querido con el alma, siempre te he amado mucho.
0: ¿De qué hablas? Belinda tiene pocos años, ¿ok?
2: No, me refiero a muchos años de conocer, porque nos conocimos cuando estábamos en el kinder.
1: Me conocí desde que nací.
0: Ah, ya.
2: Sí, okay. Yo era su maestro de kinder.
0: De educación física.
2: Y te quiero mucho. Sabes que siempre te he admirado porque eres una fregonaza en todo lo que haces, en todo lo que te enfocas. Eres esa mujer que para mí es el ejemplo de en donde uno se enfoca, toca. Esa es Beli para mí. Punto número dos, te admiro mucho la familia que tienes, a tu familia, sus valores, tu presencia con tu familia siempre, tus hijos, enseñarlos a llevar una vida saludable, el ejercicio. Eres un gran ejemplo y eso también te lo aplaudo muchísimo. Pero lo más importante es el pedazo de amiga que eres, porque tuvimos una época en la que nos vimos mucho, después no tanto, después un poquito menos, pero siempre hemos estado ahí para darnos un like, para decirnos te quiero, para estar al pendiente, para saludarnos, para lo que sea. Y créeme, lo que aquí es donde se demuestra también que no siempre es la persona que está ahí detrás de ti todo el tiempo, sino que es el recuerdo, la calidad y la sinceridad con la que se ve uno y con el gusto que se ve uno. Te quiero muchísimo y me encanta tenerte por acá tan seguido. Es una cosa muy refrescante tu presencia con nosotros siempre.
1: No, para mí de verdad es un placer, Coco. Muchísimas gracias por estas cosas, que lo que me estás diciendo, porque tienes toda la razón. Son ya tantos años de habernos conocido por cuestión laboral. Y pues como que el cariño ya está, ¿no? Siempre. Entonces, para mí de verdad los disfruté muchísimo el tiempo que los estuve visitando ahí con Tommy Tilichero. pero los disfruté muchísimo. Me encantó convivir con ustedes, compartir la cabina con ustedes.
0: Echar el chisme también.
1: Eli.
0: No
1: dejes de venir. Tan chismosos aparte.
0: No, hombre, no, no, no. No, no, nada más el gallo.
1: Nada más mentira el gallo,
2: no es. Sí, hubo mucho chisme en mi ausencia.
0: Mucha chisme, jefa. Regresen a la Beli al exilio, diría el alto.
2: Sí. Cuéntenmelo.
1: Oye,
2: a mí.
1: Ponlo en contexto, gallito, tú no estás.
0: Sí, ah, claro, ok, ahorita lo pongo al día, no te apures.
1: Pero, oiga, pero los quiero muchísimo, ya que te pongan al día, mi Coco, me escribo.
2: Sí.
1: Y muchísimas gracias por hablarme, por felicitarme, por su cariño, por su apoyo.
2: Te queremos,
1: yo también los quiero muchísimo, pero Beli, muchísimo con todo mi corazón.
0: Eres trabajadora.
2: Sí.
0: Eres talentosa.
2: Sí.
0: Eres una gran mamá.
2: Sí.
0: Cocinas bien rico el queso panela con pan del Himalaya.
2: Es fitness.
0: Es fitness. Es ejercitadora.
2: Sí.
0: Es
2: categoría
0: mamá.
2: Categoría bikini, ¿eh?
0: Sí, sí, sí, sí, sí. Es todo terreno, pero ¿sabes qué? Tú lo tienes todo y nosotros te lo recordamos aquí en La Qué Buena. Te mandamos un beso, hermosa.
1: Los amo.
0: Y aquí suena...
1: La Qué Buena.
2: Las 8:44. Beli, felicidades.

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1: ¡Ya llegó!
2: ¡Ya está aquí!
1: ¡Ella es
2: Ivette Parga Ávila!
1: ¡Y no está, ¡Puras Buenas, mi corazón de melao!
3: ¡Wow! ¡Hola, cómo están! ¡Muy buen día!
2: ¡Hola, Ivette!
3: ¡Coco, Gallito! ¡Qué feliz de estar aquí con ustedes! Y como siempre, pues traemos Puras Buenas, información, noticias, pero también para que se arme la polémica. Si están o no de acuerdo con esto que se ha venido manejando desde el gobierno federal y las distintas entidades.
1: ¿De qué?
3: Con regular o prohibir en muchos de los casos los teléfonos celulares y las redes sociales en las escuelas para los niños de educación básica.
1: Muy de acuerdo.
3: Esto es primaria, secundaria, que no se puedan utilizar teléfonos ni redes sociales en el horario de clases, para evitar bullying, ciberacoso, distracciones, influencias a través de estos distintos medios. ¿A favor o en contra?
1: ¿Tú? Totalmente a favor.
3: Muy de acuerdo. ¿Tú, Gallito?
1: Honestamente creo que sí, porque también no son responsables ni de lo que deciden ni de lo que opinan. Yo decía la otra vez, por ejemplo, si mi hermanita, mi hermanito va en secundaria y oye, hay una línea telefónica de él, la tengo que registrar. Bueno, sí, yo como hermano mayor o yo como el dueño, o en este caso el papá o la mamá,
2: ajá,
1: tienes que registrar esa línea telefónica. ¿Por qué? Porque verdaderamente no sabes si el chamaco está siendo guiado por malas amistades y que en una de esas vaya a chicotear la cotorra.
2: Ahora, atención, desde mi perspectiva, muy correcto, porque a la escuela se va a aprender. Y desafortunadamente el teléfono celular sí es un gran factor de distracción. Punto número uno.
3: ¿Sí?
2: Punto número dos, para mí lo más importante, los morros. Perdón si ofendo a alguien, pero papás, pónganse las pilas. Los niños no tienen por qué tener privacidad ni intimidad en sus dispositivos. ¡Ay, no se lo reviso porque es suyo y lo respeto! ¡No, burro, no! Ábrelo. Revísalo.
3: Hay que estar atentos,
2: definitivamente. Ve a quién sigue, ve quién lo sigue, ve qué chatea, ve con quién chatea.
1: Claro.
2: Revisa las solicitudes de mensajes, asómate a los buzones ocultos, porque todos los morros son mucho más inteligentes de lo que tú pudieras creer. Ay, que puede tener un niño de 9, 10 años.
3: No.
2: Aguas.
3: No, y son vulnerables
2: aguas
3: a eso. ¿Por qué?
2: Exacto.
3: Porque la gente que quiere hacer daño, que quiere influenciarlos, que quiere enviarles contenido, o incluso hacerlos víctimas de delitos como pederastia, ¿no? En uno de los casos más
1: claro
3: graves, o que alientan a veces todas estas ideas también de suicidio o de muchas cosas que hay en redes sociales cuando los niños, las niñas no están teniendo una contención emocional desde su casa, pues recurren a este tipo de redes y pueden ser muy vulnerables y objeto de un delito. Por eso hay que tener mucho cuidado lo que decías, Coco, porque en muchos otros países como Francia, en España, en Australia, en Nueva Zelanda, ya se está regulando y prohibiendo. Pero empezó este movimiento, lo que tú decías, por el lado de los alumnos y de muchos de los papás. No, es que tienen sus derechos y hay que permitirles,
2: no,
3: y ya hay que mantenerles su privacidad, no violentarlos.
2: No.
3: Pero hay que estar muy, muy atentos. Aquí en México se está haciendo una serie de foros en distintos estados.
2: Hay debate, supongo, ¿no?
3: Hay debate, ya hay varias entidades que están tomando por cuenta propia, como Aguascalientes, como el Estado de México, la Ciudad de México, Tlaxcala, muchas entidades que ya sea que lo estén regulando desde sus dependencias de gobierno o ya con iniciativas en el Congreso, pero aquí de lo que se trata es que sea algo federal, que haya un reglamento, y si no prohibir totalmente, sí que hay una regulación estricta. Obviamente no se puede prescindir ya de los dispositivos porque también son necesarios,
2: sí, para
3: la enseñanza,
2: todo,
3: las tablets, las laptops, muchas cosas que se requieren, pero sí con restricciones a cómo lo deben de usar.
1: Ahorita,
3: o solo para emergencia.
1: Lo sorprendente fue que, lo que llamó la atención de la gente es que en México ya comenzó el tema de las líneas telefónicas con la vinculación de los datos, y a los que bloquearon, al menos el pasado fin de semana, fueron a los que terminan en cero. Es decir, la fecha límite fue el 15 de agosto. Los que no lo realizaron, ¡ay, ya perdí mi número! No, no se preocupe, no se preocupe.
3: Fíjate que
1: todavía puede.
3: Los que sí creyeron que no se iba a hacer, y entonces sí, ahora sí se dijeron, ¿cómo de que no? Y hubo mucha prórroga. Hubo mucha prórroga, se les avisó, se les dio más tiempo, y entonces el sábado se venció el plazo para los que terminan en cero, tú lo has dicho, y entonces progresivamente se han estado cancelando las líneas. Pero no se preocupen, si se registran, si vinculan su CURP,
2: que a ver, es correcto,
3: lo van a volver a reiniciar su servicio.
2: Es correcto, porque al final de cuentas, si el teléfono ya ya no está en uso, no se registró, lo cortan y ya.
1: Tengo las fechas, tengo las fechas de cómo te van a ir bloqueando los números.
2: A ver, ¿cuándo me toca?
1: Los que terminan en 1, los que terminan en 1 los van a bloquear el 31 de agosto. Los que terminan en 2 el 15 de septiembre, los que terminan en 3 el 30 de septiembre, los que terminan en 4 el 15 de octubre, los que terminan en 5 el 31 de octubre, los que terminan en 6 15 de noviembre. Los que terminan en 7, el 30 de noviembre. Los que terminan en 8, 15 de diciembre. Y los que terminan en 9, el 31 de diciembre.
2: Gran información. Y en síntesis, si
3: ahí pues, está, pues hay que estar atentos. A cuidarlos atentos de lo que decían las autoridades. Pero yo también nada más quisiera hacer este comentario. O sea, está muy bien lo que se haga en las escuelas. Pero creo que lo fundamental, y lo decías, Coco, es lo que se haga desde las casas. Porque a veces los educación, niños están entretenidos porque el papá trabaja, porque por mantenerlos ocupados. Y no sabes. Entonces, yo creo que más que en la escuela, que de alguna forma hay un reglamento, valores, que los maestros pueden intervenir, más que en la escuela, yo diría que la regulación debe ser en casa, la vigilancia debe ser en casa, las reglas en casa, y pues sí, mijito, ni modo, o sea, se te va a estar checando con quién estás, cuáles son tus contactos, a qué páginas te metes, claro, y mucho de hablarlo, ¿no? De concientizar de los riesgos que hay en las redes.
2: Querida Ivette, muchísimas gracias.
3: Ahí está, muy bonito día.
0: Síguela en todas sus redes sociales como arroba Ivette Parga.
2: No, que hay gente que ve puras cochinadas. Mira, fíjate mi historial.
3: De gallito no vas a estar al
1: pues prácticamente cada 15 días van a ir bloqueando un número. Así que ya regístrelo, no haga desidia.
2: Las 8:53.

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2: 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Las 8 con 54.
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0: Las 9

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1: Aquí comenzamos con las retromaduritas.
2: En México son las 9:00 y sí, hoy es día de retromadurita.
1: Hola, hola, buenos días.
3: Buenos días, hijos de la mañana. ¿Me pueden poner la retromadurita de Amor sin palabras de los caminantes? Saludos.
1: Va, aquí te la dejamos. Son
2: las 9:01.
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1: En las maduritas son
2: las 9:07.
1: Y de la tuya, 5551-668-929.
2: ¡Estamos en vivo!

0: Haciendo las retromaduritas el día de hoy al 5551-668-929. Hola, hola.
1: Buenos días, saludos.
0: Hola, ¿quién habla?
1: Habla aquí Alberto de la delegación Azcapotzalco.
2: Azcapotzalco, bienvenido, carnal. ¿Qué retromadurita te complacemos?
1: Déjeme llorar de los Freddy.
0: Bah, ¿hasta dónde se va? Dices Azcapotzalco, ¿qué andas haciendo?
1: Azcapotzalta, aquí en la chamba ya.
0: Va, ¿a qué te dedicas?
1: Como siempre, para arriba.
0: Eso, gordito, ¿a qué te dedicas ahí en Azcapotzalco?
1: Hacemos cinta para las artes gráficas.
0: ¡Órale! ¿Y cómo se dice por allá?
1: Aquí suena la qué buena y todos vamos para arriba.
2: Gracias, muñeco 914. Estas son las retro
0: maduritas.
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0: 9 de la mañana con 20.

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0: Las 9:27.
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2: Hola, hola, la que buena, buenos días.
3: Hola,
4: buenos días.
2: Hola, ¿quién habla?
4: Armando.
2: Armando, ¿cuál te ponemos en las retromaduritas?
4: Quería ver si me pueden poner la del ritmo de la lluvia de los slippers.
2: Va, aquí te la dejamos y antes de una última pregunta, ¿qué pasó?
4: Voy a mandar rápido un saludo para mis hijos.
3: Obvio.
2: ¿Para tus hijas qué?
4: Para mis hijos Santiago, Leonardo y mi esposa María Elena que me están escuchando.
3: Abrazo para ellos, las 9:31, estas son las retromaduritas.
2: Oye, mi rey, aquí suena.
4: La que buena, y vamos para arriba.
3: Se dice que esta canción la cantan los chocolates con cacahuate y nougat, no digas más.
2: No, slippers.
3: Ah,
2: súbele ya.
3: Sneakers.
5: Fue

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1: Este es el... Oigan, ya son las 9:33 de la mañana. Pidan sus maduritas, estamos en vivo.
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1: Hola, hola, buenos días.
2: Hola, ¿qué tal? Muy buenos días, hijos de la mañana. A ver si nos pueden complacer con una retro madurita. La de Lamento de Amor de Rigo Tobar. Saluditos de aquí en Tacos El Chino. Suena La Qué Buena 92.9.
1: 9.44.

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1: Oye, ¿sabías que Joan Sebastián estuvo a punto de convertirse en sacerdote?
2: ¿Qué?
1: Y esta
2: es la información.
1: Y pues resulta que así como lo escuchas, antes de ser el poeta del pueblo, cuando tenía apenas 14 años, ingresó al seminario en Morelos, en el cual pensaba dedicar su vida a la iglesia. Ahí estudiaba la religión, pero también empezó a escribir poemas, hasta checó cómo era el business de las limosnas. Y bueno, pues hasta compuso una misa y se armó ahí chido, pero era antes de que, sin embargo, con el paso del tiempo se dio cuenta que su verdadera vocación como que no estaba en el altar, sino más bien en la música. Y digamos que usted pensará, bueno, se pasó a la estudiantina. No, pues cuando salió del seminario tuvo que buscar trabajo y consiguió un empleo como auxiliar administrativo en el centro vacacional Huastepec. Imagínense nomás, esté llegando al balneario y ahí está atendiéndolo de Joan Sebastián.
2: ¡Qué hermanita!
1: Y bueno, pues aquí viene una de las casualidades de la vida, ya que un día llegó la cantante Angélica María como huésped. Lo escuchó cantar alguna de sus composiciones, como pues, obviamente él lo sabía hacer con ese estilo tan peculiar. Quedó tan impresionada que le dio contacto con un productor musical que buscara una oportunidad y le dijo, mira, este es el bueno. Este muchachito lo escuché cantar ahí en Huastepec y se rifó, ¿eh? Yo estaba gozando de las ricas albercas de allá del Huastepec, en la alberca de olas, y de repente dije, oh, hola, yo sé quién es ese. Y de repente ahí fue cuando le llegó el éxito, aunque no llegó de inmediato, pero pues tras varios años de estarle picando piedra y encontrar muchas puertas cerradas, Joan Sebastián nunca dejó de escribir canciones y esa perseverancia lo llevó a convertirse en uno de los compositores más importantes que ha tenido México, con más de 1,000 temas escritos y un legado que sigue vivo hasta el día de hoy. ¿Sí o qué? La neta sí, o sea, honestamente.
3: Yo digo que Juan Sebastián Bach recibió todo un homenaje de este hombre que, la neta, mis respetos.
1: Sí, sí, imagínese nada más que usted hubiera llegado a confesarse y que la estuviera confesando Joan Sebastián. Sí, mija, dime todos tus pecados. Yo no me lo vería guardando los secretos de amor, pero bueno, pues esta es la información. Sí, don Joan. Imagínatelo nomás ahí de sacerdote.
3: Hijo mío, dime tus pecados, vas a ver.
1: Y todo esto sucedió
3: en un día como hoy.
0: Hasta aquí la información que desconocías en el ¿sabías qué?
4: Esto es para arriba.
1: Padre Joan, Alejandro se está llevando la limosna.
3: Déjalo nada más, toma lo que necesita. Alejandro, ven pa' acá con el varón. Ya me voy, hombre.
1: Son las 9:53.
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4: Las 9 con 55.
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2: Las 9 con 57.

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1: Hola, hola, buenos días.
2: Hola, hola.
3: Hola, hijos de la mañana, ¿pueden complacer, por favor, con la canción que da pa' arriba? La de los cerros, la escuela, por favor.
1: Hola.
3: Gracias, excelente día.
1: Anda bien viralota esta canción. ¿Qué horas son, cocodrilo?
2: Las 10:02, me encanta.
1: Pa' arriba con
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1: Estimado peregrino de la mente, lo que las estrellas dicen para ti en el Zodíaco 92.9. Presta atención porque aquí te lo traemos con la Diabla Coronel. Adelante, Diabla.
2: ¿Qué tal, amigos? Muy buenos días. Iniciamos Océanos de la Cara con la Diabla Coronel. Y bueno, predicciones cumplidas. Predicciones cumplidas. Ya tuvimos el sismo en España. Tuvimos ya un sismo con alta probabilidad en Indonesia de tsunami. Tuvimos un sismo en Guatemala, en Hidalgo, Chiapas. Tuvimos un sismo que ya vivieron en Venezuela, en Colombia. Y la placa de Nazca, junto con esta tensión que tiene hacia la placa de Cocos, fue la que causó o la que está causando esta liberación tan fuerte sísmica. México, como lo dijimos, en agosto va a ser el peor mes de desastres naturales. México, Jalisco, Sonora, Sinaloa, Baja California, Guerrero, se hicieron las predicciones sísmicas y se cumple la predicción en España y en Guatemala. Junto, obviamente, Guatemala pega con Chiapas. Y bueno, este sismo que fue en Colombia de manera en cono, que pegó también en Quito y en otro país, pues estamos esperando este sismo, que México debe de prepararse con un sismo mayor a 8 grados. Iniciamos con signos zodiacales. Aries, empezamos con numerología 1-10, una numerología bastante favorable para ti, mi querido Aries. El día de hoy, esa noticia o ese proyecto se realiza a tu favor y se realizan buenas noticias, llegan buenas noticias a tu favor, sobre todo para la situación económica. Para mi querido Tauro, numerología 5-11. En esa numerología, mi querido Tauro, estamos hablando de los portales y los caminos abiertos hacia las situaciones que tanto esperas, esas situaciones que las que has estado buscando en oportunidad y en crecimiento llegan para ti. Para mi querido Géminis, numerología 6-12. Esa numerología, mi amor, querido Géminis, debes de guardar silencio. Debes de pensar y meditar lo que vas a hacer o lo que piensas hacer, porque la persona mayor afectada serás tú. Así que ten cuidado con lo que tú pienses o lo que quieras hacer en tu área laboral o personal. Para Cáncer, numerología 12-2, una numerología bastante buena, una numerología que habla sobre el crecimiento y evolución familiar y de amigos. Así que es momento de valorar esas amistades y darte tiempo con la familia o con las amistades que valen la pena. Para mi querido Leo, en este en esa numerología que es 6-11, es una numerología de apertura, de crecimiento y evolución. Ten cuidado, mi querido Leo, porque probablemente tengamos ahí nosotros unas situaciones negativas en salud. Así que tenga mucho cuidado. Para mi querido Virgo, que estamos en tu mes, Virgo, numerología 11-3, una numerología de cuidado, de la salud. Hay que tener mucho tener presente la enfermedad y sobre todo por las vías respiratorias. Regresamos con Débora Coronel, aquí La Qué Buena, con los horóscopos.
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1: Ya son las 10:11, banda.
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1: Son las 10:14.
2: Ya viene la segunda parte del Zodíaco 92.9. Quédate con nosotros.

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1: Estimado peregrino de la mente, escúchame bien lo que te quiero decir. El día de hoy para ti hay circunstancias buenas y malas. La Diabla Coronel te tiene una guía completa para que no te pierdas. Escúchala, adelante, Diabla.
2: Y hablando sobre los sismos, hace 2-3 días en redes sociales de la Diabla Coronel estábamos platicando incluso sobre el desastre que viene para Veracruz. Viene, el cielo avisa, siempre les he dicho, el cielo nos avisa de lo que va a ocurrir. Para esto vamos a tener pequeños enjambres de sismos de mayor intensidad. Empezamos con sismos de 5, 6 y llegando a sismos pues ya mayores hasta de 8 grados. Así que hay que tener mucho cuidado, sobre todo en estas áreas como Baja California, Guerrero, Ciudad de México, y sismos menores que también tembló en León, Nuevo León fue, sí, Nuevo León de 3.5, y empiezan estos movimientos y esas placas sísmicas a tener vida. Se nos olvida que el planeta está vivo y que somos nosotros inmortales. No, señores, esperemos que la predicción me equivoque y en México no llegue el sismo según la numerología de mayor de 8 grados. Para Libra, numerología 5-5, una numerología casi perfecta. Libra, empiezas a recuperar tu amistad, tu familia, tus momentos sagrados con personas importantes para ti. Es muy buena numerología y sobre todo para tu evolución y crecimiento emocional. Para mi querido Escorpión, numerología 1-1, perfecto Escorpión, una numerología de crecimiento y evolución muy buena y favorable para ti, mi querido Escorpión. Así que digamos que hay que aprovechar la oportunidad y las cosas que vienen a favor para ti. Para Sagitario, numerología 6-10. Sagitario, en esta numerología vamos a tener cuidado sobre todo en las falsas amistades. Hay que tener cuidado de las personas que nos traicionan, de esa gente que les damos oportunidades constantes que no valen la pena. Es momento también de poner un límite y un alto a estas situaciones. Para mi querido Capricornio, numerología 7-6, hay que tener cuidado con la salud. Esta semana la salud va a estar muy comprometida y sobre todo va a estar comprometida de una manera negativa. Así que ten cuidado, mi querido Capricornio, de no engancharte en situaciones y en problemas que te pueden afectar. Para Acuario, numerología 4-5. En esa numerología, mi querido Acuario, la riqueza y la abundancia vienen a tu favor, vienen con la evolución y crecimiento económico, salvación económica para ti, felicidades. Así que aprovechar esta buena racha. Para Piscis, numerología 7-4. En esa numerología, mi querido Piscis, nos habla del compromiso económico que estás fallando o de las situaciones económicas que estás fallando. Ten cuidado, mi querido Piscis, porque en ocasiones te echas compromisos o te echas encima problemas que no son tuyos y estos pueden afectarte en un futuro, incluso con las mismas personas con las que estás negociando o andando. Que tengan un excelente día, mi gente. Los dejo con la cabina de la que buena, con los locutores más exitosos. Nos vemos el día de mañana. Cuídense mucho. Se despide de ustedes la Diabla Coronel.
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1: Son las 10:22.

0: Regresamos a recta final, última media hora de este show que va para arriba. ¿Tú te lo vas a perder? Yo creo que no. Muévete así.
1: Las 10 de la mañana con 26 minutos.

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2: Se reportó un ataque armado en la zona de Ocolucen, en Morelia, que dejó un saldo de 3 personas sin vida. Fabiola Alaniz encabeza recorridos en Morelia para fortalecer a Morena desde el territorio. Promueve el Plan Michoacán por la Paz y la Justicia de Claudia Sheinbaum, enfocado en recuperar la tranquilidad y generar bienestar mediante la atención a las causas.
3: Pero estoy muy contenta de venir y además, fíjense que ustedes que estoy muy contenta porque las últimas semanas, desde que pedí permiso en el Congreso, he tenido la oportunidad de recorrer las calles. Así se hizo Morena.
2: El Servicio Meteorológico Nacional advierte que el fenómeno del Niño podría provocar temperaturas máximas sin precedentes a nivel mundial rumbo al 2027.
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4: Las 10 con 30.

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1: Rubén Rocha Moya retomó sus funciones como gobernador de Sinaloa tras 4 meses de licencia. Una decisión calificada por la CEGOP como estrictamente personal. Carlos Torres Piña asegura que Morena no está débil en Michoacán y destaca un firme respaldo popular al proyecto de transformación. El político afirma no conocer el miedo y perfila que este apoyo ciudadano crecerá aún más de cara a la siguiente etapa en el estado.
2: Es que depende también de los ciclos y de las circunstancias. Hoy por hoy no se ve una oposición organizada, no se ve una oposición fuerte, y será una determinación que en su momento se tendrá que restablecer. Lo que sí te puedo decir es que nuestro movimiento tiene estructura, está muy fortalecido, tiene una presencia en todos los municipios.
1: La justicia de Estados Unidos aplazó la sentencia de Joaquín Guzmán López, hijo del Chapo, la cual se programó ahora para el año 2027.
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5: Son las 10:31. Última media hora del show que va para arriba.
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1: Las 10:34. Buenos días. Este show te da para arriba.
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0: poderosa reflexión del Mamut Padilla.
1: Hoy presentamos La anciana del supermercado. Hoy estaba caminando en el supermercado y de repente oí un ruido de cosas rompiéndose. Crucé los pasillos y vi que algunas personas murmuraban en voz baja. Cuando entré en el pasillo donde miraban, vi una escena triste. Una señora había golpeado con el carrito el estante de los platos y muchos se habían caído. Arrodillada y muy desesperada, juntaba los pedazos de vidrio, mientras que su esposo tomaba cada código de barras y decía: ¿ves? Ahora tendremos que pagar por todo esto. Una escena bastante triste. Alguien que se equivocó, y con este espectáculo todas las miradas eran para ella. Cuando me arrodillé junto a ella para explicarle que no se preocupara, vino un joven. Se arrodilló junto a ella y le dijo: déjelo, que los de limpieza recojan. Usted vaya al hospital para que le revisen la herida que tiene en la mano. Ella miró y efectivamente su mano estaba sangrando. Avergonzada.

enojada, dijo: ¿No tengo que juntar esto para pagar? El joven respondió: Tranquila, tenemos seguro que cubre este tipo de pérdidas y no tienes que pagar nada. Sigue, ve al hospital. Cuando el joven se levantó, pude ver que decía el gafet, gerente de supermercado. Para ti que has escuchado hasta este momento, me gustaría que me dieras un minuto. Donde estés, cierra los ojos. Imagínate a Dios haciendo lo mismo por ti, recogiendo los pedazos de tu corazón por los golpes que te ha dado a la vida y diciéndote: no hay problema, ya todo está sanado. Esta reflexión nos explica del valor de las cosas que tenemos en esta vida, las cosas que muchas veces no valoramos y que cuando las dejamos de tener verdaderamente son muy valiosas y nunca nos habíamos dado cuenta. No le digas a Dios que tienes un gran problema. Dile a tus problemas que tienes un gran Dios. 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
1: ¡Vamos a ver ahora sí!
2: ¡Señoras y señores! Este es un tremendo frente a frente, cuerpo a cuerpo, cara a cara. Somos dos y nos rifamos el tirante.
1: ¡Vamos a ver quién se arranca entonces! ¡Suéltale, Baby Mix! ¡Oh, la, la! La banda más romántica de América.
2: Pequeños musical.
1: Se llama Libre de Culpa y esta es Pa' Arriba con la del Gallo.

0: con la del gallo. Si quieres que gane Pequeños Musical.
1: No voy a mentir, es buena y sí me gusta. Pero, carnal,
0: ¿qué pasó?
1: Yo voy de frente con la banda Cuisillo.
0: ¡Cuisillo!
1: Y este tremendo rolón que es más o menos como de la época, pero se llama No se lo digas a ella.

0: más a ella. ¡Qué buena rola, muchachos! Se bota para arriba con la del Coco.
1: Va, pues vámonos tendidos entonces. 55-51-668-92-9.
0: ¡Hagámoslo!
1: Bueno, bueno.
2: Bueno.
1: Hola, mi amor, ¿por quién votas?
2: Para arriba con la del Coco.
0: ¡Vámonos! Venga, 1-0 y voy ganando.
1: A ver, a ver, hola, hola.
3: Hola, buenos días.
0: Buenos días.
3: Qué rolón, Coco, para arriba con la del Coco.
0: ¡Toma! Da, gracias, mi amor. 2-0.
1: Otra más, bueno.
4: 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Para arriba con la del gallo.
1: ¡Gracias, mi amor!
0: 2-1. ¡Suéltale, bueno!
1: No me fui zapato.
0: Pensé que sí, ¿eh? Buenos días, ¿quién habla?
5: Buenos días, aquí en Mérida, Yucatán. Arriba con la del Coco.
1: Así no se vota.
0: Dijo para arriba.
1: Dijo arriba, gordito.
0: No, es que es de Mérida. Nah, dijo, no se oye, para arriba.
1: Bueno.
0: No lo marca mucho.
1: No, nah, dijo
0: ya
1: arriba.
0: Ya había ganado.
1: Dijo arriba.
0: No, manches.
6: Arriba con la del Coco.
0: ¡Se acabó!
1: A ver, otra vez, ponlo desde arriba. ¿Sí dijo para arriba?
0: Sí dijo para arriba, obviamente.
6: Arriba con la del
1: arriba.
6: Coco.
1: ¡Arriba!
0: No, no, no, ya.
1: ¡Arriba!
0: Ya, párale, es un problema de lengua.
1: Hijo,
0: así
1: no.
0: Mira yo, hijo.
1: Me has eliminado votos
0: ya
1: por
0: vamos,
1: decir arriba.
0: Ya vamos, 4-1, o sea, tramposo.
1: Acuérdense.
0: Bueno, buenos días, ¿quién habla?
1: Para arriba, para arriba.
0: Okay. ¿Quién habla?
7: Bueno.
0: Hola, nena, ¿cómo te llamas?
7: Rosario.
0: Chiqui Rosario, vota bien, mi corazón. Di para arriba, marcando bien la...
7: Precioso.
0: Venga.
7: Arriba o la de Coco.

0: ¡Se acabó!
1: Se oyó gangosa.
0: Oye, ya ahí va. Y eran 5-1.
1: Son las 10 de la mañana con 49 minutos. Esto es Pa' Arriba con
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0: Tremendo rolón, Juicillo. Se llama No Se Lo Digas a Ella. Exclusivamente sonando para ti en el show que va
1: Pa' Arriba. Pa' Arriba.

0: Nosotros ya.
1: Nosotros ya.
0: ¡Nos
1: vamos!
2: Llegó el momento de despedirnos. Es todo por hoy. Pero cumplimos la misión de dejarlos arriba. Muchas gracias. Y mañana nos escuchamos 6 de la mañana.
1: Señoras, señores, llegó el momento.
0: Llegó la hora.
1: Hasta mañana, pórtense bien. Mientras tanto, nosotros...

0: Odio a este tipo, de veras.
1: Muchísimas gracias, cuídense mucho, pórtese bien. Oigan, un gusto poder estar con ustedes nuevamente. A nombre del Mamuchín, somos el Cocodrilo Guzmán, su compa el Gallo. Síganos en redes sociales, arroba Mamucho Padilla, arroba Coco Alex Guzmán, cada kilo de oso, cada kilo de oso.
0: Sí, señor.
1: Alex Guzmán, todo juntito. Y arroba Luis Martínez el Gallo. Así es como me encuentras. Hoy les subo el podcast que grabé con el...

0: Ruggero. En su nueva temporada de Soy Luna se rifó. Pórtense bien.
1: Pendiente, mijas.
0: Cuídense mucho. Hasta mañana.
2: Esto es para arriba.
1: Antes de que se me olvide, también a mí sígame como arroba urbancumbia en todas las redes sociales, en YouTube y en TikTok, arroba urbancumbia.mx.
0: Hasta mañana.
3: Va, pareja.
0: Son las 10 de la mañana, 55 minutos.

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2: Las 10 con 55.
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2: Las 10 con 58.

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3: Las 11 con 39.
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0: Señor, hazme instrumento de tu paz. Que donde haya odio, siembre yo amor. Donde haya injuria, perdón. Donde haya duda, fe. Donde haya desaliento, esperanza. Donde haya sombra, luz. Donde haya tristeza, alegría. Oh divino Maestro, concédeme que no busque ser consolado, sino consolar. Que no busque ser comprendido, sino comprender. Que no busque ser amado, sino amar. Porque dando es como recibimos. Perdonando es como tú nos perdonas. Y muriendo en ti es como nacemos a la vida eterna.
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0: Las 12 con 4.
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2: 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Las 12 con 38.
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2: La una

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1: La una con 39.
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0: quedó pariente en la suma. Compa Lupe Borbón, Javier Rosa,
1: viejo. Ánimo, viejo, puro para adelante.
2: La una con 50.

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2: Las dos

0: perere. ¿Ahí escuchas bien, carnal?
1: Sí, ahí, ahí Ringo.
0: Eso, qué bonito. Familia de la Qué Buena, ¿cómo andan? ¿Qué ha habido?
1: Bienvenidas, bienvenidos al circo de Tour or Fur.
0: Ah, qué buen inglés traes, okay.
1: Baby, oh yeah.
0: Oye, ¿sabes cómo? Yo cuando estaba en la secundaria, carnal, déjate platico algo.
1: A ver, platícame.
0: Yo aprendí inglés.
1: ¿Qué hiciste?
0: Pues yo veía unos videos, carnal.
1: Ajá.
0: Y haz de cuenta que aprendí a decir, yes. No, neta, carnal. No.
1: ¿Y qué más?
0: Videos educativos, carnal.
1: Ok, sí, ¿y qué más?
0: Aprendí mucho.
1: ¿Pero qué más decías?
0: Decía, oh yeah, baby. Y ya supe que eso significaba.
1: No, Barry, no, esos no son educativos. No, ni tú, no.
0: Lo decía un dinosaurio.
1: Ah, ok.
0: Era un dinosaurio, okay, era un video educativo para niños.
1: Ay, decía así, oh yeah, baby.
0: Decía, te lo juro.
1: Yes.
0: Neta.
1: No sé por qué no te creo, Rino, pero está bien.
0: Neta. Te lo juro. Oh, ¿por qué no me creen, hombre?
1: El Ringo, esos videos educativos. A ver, carnal, enséñame un video educativo.
0: Mira, que normal. Ok, espérame, dame un segundo. A ver, abre la compu ahí, Tony, por favor.
1: No, aquí no.
0: A ver, abre el, pon ese video.
1: A ver, ponlo.
0: A ver, espérame,
1: a ver. A ver, ahí va.
0: Ahí está, ya. Ahorita va a empezar a decir, oh yeah, oh baby.
1: Ah, pero mira, sí es un dinosaurio. Pensé que me estabas contoreando.
0: Yo normalmente adelanto la primera media hora. Ya, hombre, perdón, familia, perdón.
1: El Ringo viene bien cuete.
0: X, somos chavos.
1: Vienes bien cuete, Rino.
0: Vamos a complacer, carnal.
1: Vámonos, 33, 36, 15, 17, 72. La Qué Buena.
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3: Ay, qué voz de tono tan machín tienes.
0: Espérame. ¿Quién habla?
2: Dale, Hugo.
0: Arrolladora, no soy nada, Tony.
2: El Shui.
0: Espérame.
1: Ah, mi compa el Shui.
0: ¿Quién habla?
4: Ah,
0: no, ya sí. Se prendió.
4: Advertencia, sí. Chiquilla detectada.
0: Ay, desgraciada. ¿Qué huele? ¿Cómo estás?
2: Bien, ¿y tú, Rino?
0: ¿Todo bien, mijo? Aquí echándole ganas, aguantando el correcaminos y a mi compa Codina que está
1: cargando. Pues ni que me estuvieras cargando, menso.
0: Ay, perdón. ¿Cómo estás, compadre? Bienvenido al circo, carnal. ¿Qué hay que hacer o qué?
2: Ah, puedo chambear.
0: Ah, mijo.
1: ¿Qué hacen los chambeales? Ah, para mí se me hace quedar tan desacostado, escuchando la Qué Buena. Con un bote ahí al lado, curándote la desgracia.
0: ¿Sí, mijo, o qué?
2: Envidia.
0: ¿Te acabas de levantar, ¿verdad, desgraciado?
2: No, me cambiando.
0: ¿A qué hora te levantas?
2: No, a las 7 de la mañana.
0: Mijo. Hazle como nosotros, el correcaminos es un servidor.
1: No, sí, claro.
0: Nos levantamos a las 5 porque a las 6 de la mañana ya estamos en misa.
1: Sí, es correcto.
0: Y así. Ahí, le pedimos a Dios, güey. Ya pues. Mijo.
1: Imagínense al reino de Monaguillo.
0: Oye, ¿cómo se llama acá el... ¿cómo se llama?
1: El sacerdote.
0: No, eso no, amigo, no.
1: Ah, no, entonces no se rinó.
0: Oye, te has vuelto neta bien vago, ¿eh?
1: Perdóneme, Río.
0: No, mira. ¿Cómo estás, compadre? Ahora sí, ¿qué rollo?
2: Bien, bien, aquí chameando todavía.
0: ¿Qué te ponemos, mijo? ¿Qué quieres escuchar o qué?
2: Una de la adictiva.
0: Espérame. Deja, primero le pongo pausa al video que le puse al correcaminos. Se me hace que ya se saltó un video de Laura Pico. Espérame, ¿sí ya se cambió, ¿verdad? No, quítalo,
1: güey. Quítalo, Rino.
0: Quítalo, espérate.
1: ¿Esos son los dinosaurios que dice, Rino? Sí.
0: Es que estábamos viendo a la Sabrina Sabrón.
2: Dinosaurios en peligro de extinción.
0: ¿Cuál te ponemos,
1: carnal?
0: Pues sí, compadre,
1: los dinosaurios están en extinción. No, sí, te equivocaste.
0: ¿Vienes bien,
1: güey? Efectivamente, carnal.
2: Una de la adictiva.
1: Ah, ¿cuál?
2: Una de la adictiva.
1: La de... ¿Qué por qué me enamoré de ti?
2: Esa madre.
1: Se llama El Amor de Mi Vida.
0: Ajá.
2: Ah, ok.
0: O La de Escondidos, o cuál.
1: Oye,
0: quieres.
1: Oye, carnal, pero a ver, ¿va dedicada para alguien?
2: No, para ¿no? nadie.
1: Ay, no, no le saque, no le saque.
0: ¿No hay morra, carnal, o qué?
2: No, tengo mi esposa.
1: Ah, pues entonces, ¿por qué no se la dedica, desgraciado?
0: Dile algo bonito.
2: No, mejor se lo digo en persona.
0: Adelante, Chuy, adelante.
1: Adelante, mi Chuy.
2: Chiquita, mi amor, te dedico esta canción.
0: Ay. ¿Ya fue todo?
1: No, hombre, Chapulín. Mira, carnal, estás más seco que el desierto, hijo.
0: Sí, mijo. ¿Ya fue todo?
2: ¿Eh?
0: ¿Ya fue todo?
2: Sí, ando en la chamba, no puedo hablar tanto.
0: Ah, mijo, ¿tú no estás marcando la radio entonces, güey? ¿Estás ocupado? ¿Para qué nos marcas, desgraciado? no hay otro rola, carnal. Te la voy a poner con calibre 50, ¿eh?
2: Okay.
0: ¿No la misma, no, verdad?
1: Esa no era rica.
0: Ay, me equivoqué. ¿No la encuentro? ¿O con los Acosta?
1: Con los Acosta.
0: No la encuentro,
1: Ringo, carnal. La de yo como actor fui pésimo. Esa no es.
0: ¿No es esa?
1: No, Mintu.
0: A ver, es que no la encuentro. Vamos a poner esa de puro coraje, ya, ni modo.
1: El Ringo.
0: Ni modo. Ah, no, no te creas, no, ya la llegué.
1: Ok.
0: Aquí arrancamos, familia, bienvenidos.
1: Ok.
0: @Omar_envivo.
1: Soy Caballero FM.

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0: que pueda.
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2: Vamos al minuto del saludo.
3: Ok, es momento de cotorrear con toda la banda.
2: Si escuchan balazos, es que estoy en vivo. Estoy jugando Call of Duty móvil.
3: Qué rico.
2: Ahí soy, mira.
3: A ver.
2: Fíjate.
3: A ver.
2: Fíjate.
3: La tracatera.
2: Nunca había jugado en vivo, familia. Bueno.
3: Es que el Ringo ya se cree streamer. Te digo que estas vacaciones te hicieron un daño, Ringo.
2: Es que, ¿sabes qué? El varo está aquí en las redes, familia. La neta, la estoy regando bien
3: ya
2: gacho.
3: Ya no sabes ni qué hacer con tu vida, Ringo.
2: No, carnal, pues está
3: dura. De pura casualidad, ¿no te dejaron de gustar a las mujeres?
2: No, esas no.
3: Oigan, es momento de que nos sigan en las redes sociales. Soy Caballero FM, @Omar_en vivo, @SoyCaballeroFM, @Omar_en vivo, y el Chumpollo también, @Chumpollito con M intermedia.
2: Ahí para que lo sigan a mi carnal. ¿Vámonos con llamada, carnal, o qué?
3: Vámonos por la línea telefónica, mi Ringo.
2: Oye, ¿quién me va a retar? Estoy en el Call of Duty como @Omar_en vivo. ¿Quién se atreve o qué? Ahorita jugamos una reta. Échale,
3: carnal,
2: ya estoy jugando.
3: Vámonos, rápidamente.
2: Échale.
3: El Ringo Ignacio.
2: ¡Bueno!
3: ¡La que buena! Hijo de la guayaba, nos colgó.
2: Fíjate, puedo hacer todo, carnal.
3: Yo estoy viendo, Ringo. ¡La que buena!
4: ¡Wii!
3: Y ya llegó la César.

0: estuvo bien padre tu chiste.
1: Ah, no,
0: no, no, pues.
1: Oye, ¿nunca has pensado en ser comediante, carnal?
0: Ey, porque mi compadre Rafita Ramírez anda buscando quién abra show, carnal.
1: No, y el Alelé también anda buscando quién abra.
0: Ah, estuvo bueno, estuvo bueno. César, César, ya.
1: César, César.
2: Oye, gordo.
0: ¿Qué pasó, baby?
2: Si Fidel rueda, yo camino.
0: No, es que viene bien. No,
1: si viene bien. Cuénteme.
0: Es una cosa.
2: Es que
0: no
2: estaba el circo en vivo, pues.
0: No, mijo. Vienes. Sí, en serio. No andes hablando a la radio cuando andas con ese humor.
1: Oye,
0: mijo.
1: Ahorita en este momento, ¿sabes cómo te siento?
0: ¿Cómo?
1: Como una sopita sin sal.
0: No te creas, César. Gordo, te amo, baby. Saludos.
2: Los quiero mucho, gordo.
0: Un abrazo.
1: Cuídate,
0: mijo.
1: Ya, el ruido le cuelga.
0: ¿Cómo te quiero, César?
1: ¡Ay, caramba! La, ¡qué buena! Bájale a tu estéreo, por
0: bájale
1: favor.
0: Bájale a tu radio, amigo.
1: Bájale todo, todo.
0: ¡Bueno!
2: ¡Ey, qué onda! Por fin se me hace saludarlos en vivo.
1: ¡Arrolladora! ¿Quién habla, compadre? ¿Quién habla?
2: Yo nada, me llamo Eduardo, pero me dicen el toro. Y la neta, bendiciones para todos ustedes. Algo así rápido acá entre nos.
1: ¿Qué pasó? ¿Qué
2: me sacaron de la depresión con su show y toda su buena vibra. La neta, desde que los empecé a oír, no los dejo de escuchar y los recomiendo con toda la gente.
1: Ah, muchas gracias, carnal.
0: Un aplauso.
1: Mira, yo te voy a decir algo, carnal. El día que necesiten psicólogo, no lo paguen, no lo paguen.
0: Si no.
1: Mejor vengan con nosotros.
0: Claro.
1: O sea, si no lo sacamos de esa, los hundimos más. Pero mira, sí, de algo servimos.
0: Así que digas qué comediantes somos, pues
1: sí,
0: no, ¿verdad?
1: No, claro.
0: Así tú que digas, ay, qué locutor, tampoco.
1: Tampoco, tampoco.
0: Pero eso sí, el rating a tope, mi hijo de su. ¡Ay, ay, ay!
2: No, hombre, no, la neta sumida toda madre. En serio, la mejor orientación que pude haber encontrado.
0: Oye,
1: ah,
0: compadre.
1: Compadre, qué bonito escuchar
0: ¿de
1: eso.
0: ¿De dónde te reportas? ¿De qué colonia o de dónde eres?
2: De aquí del Salto, de la Alameda, soy conductor de plataforma.
0: Ah,
2: el Salto. A ver si no me quitan el carro.
1: Ay, compadre.
0: No.
1: Mira, ¿oye? Compadre, con que no te lo quite la mujer, todo bien.
0: Sí, carnal.
2: Casi me lo quita.
1: Ah, arrolladora.
2: Ya
1: ves, carnal, soy brujo. Sí. Yo sé por dónde iba el tema.
0: Oye, compadre, pero ya de ánimo, ¿ya andas acá al 100 o qué?
2: Sí, al 100, rey. Al 100, aquí andamos. Y la verdad te extrañamos mucho en tus vacaciones.
0: Ah, mijo, espérate, pero, no me hueles, güey.
2: Se quedó muy bien atendida la expresión con
0: cariño. Me va a hacer llorar, güey. Espérate, me va a hacer llorar.
1: Espérate, Rino.
0: Espérate, güey. Me voy a llorar.
1: ¿Pero por qué te bajas el pantalón, Rino?
0: Porque yo lloro por dos lados. Un abrazo, compadre.
1: No, Milalo.
2: Gracias, Dios nos los bendiga. Un gusto.
1: Le mandamos un abrazote, Milalo. Échale ganas.
2: Gracias, bye.
1: Ánimo, Milalo.
0: Ánimo, Milalo. Ya fuera de broma, familia. La neta, estas llamadas telefónicas nos hacen el día,
1: la
0: carnal.
1: Es que.
0: Es algo, mira, bonito, Rino, en serio,
1: yo te voy
0: gracias,
1: a decir
0: público.
1: Algo, Rino, yo te voy a decir algo.
0: ¿Qué pasó, Correcaminos?
1: Andaba bien triste, Rino.
0: Porque
1: triste.
0: Me fui de vacaciones,
1: sí,
0: ¿o qué?
1: Sí, pero ya,
0: ¿qué pasó?
1: Ya volviste, Rino, ya volviste.
0: No, pues ya está, luego, o sea.
1: Pues que no es lo mismo, Rino.
0: Lo primero que hice al llegar aquí a la radio fue hablarle al Correcaminos,
1: sí,
0: lo cité en oficina,
1: sí,
0: y le pegó un besote al vato.
1: Ya dale, no tienes que decirlo,
0: no. Ay, ya la regué, hombre. Ay, qué vergüenza, mira.
1: A ver, vámonos por la número 30.
0: Ahí está.
1: La que buena.
0: Hello.
3: Aquí suena la que buena, 97.1.
1: No, sí.
4: Atrapada.
1: No, sí.
0: Se activó la alarma, chicas. Izquierda, derecha.
3: Oye,
0: izquierda, derecha. Izquierda,
1: derecha.
0: ¡Ella!
1: ¿Cómo
0: oye,
1: estás,
0: mi Fer?
1: Mi Fer.
3: ¿Qué hay?
1: No se te van a quemar los tamales, mijo, ¿eh? Estábamos hablando de ti.
3: Sí, escuché.
0: A ver, espérame, tenemos que debatir algo, Fernando. Anda en las redes sociales circulando una imagen.
1: Ajá.
0: La vi ahí en la página de Tráfico ZMG.
1: Sí.
0: Saludos para ellos. Donde te estabas dando un beso con un integrante de promoción aquí de la que buena, carnal.
1: Llamado Yocho, apodado el Coyote 3.0.
0: ¿Qué rollo con esa imagen?
3: No, pues ustedes sabrán, ustedes lo subieron. ¿Qué puedo hacer? Ya me hicieron publicidad.
0: A ver.
1: Por eso, oh, mi Pepe, pero a ver, no te enojes.
0: ¿Fue beso de verdad o no? La neta, ahí dijo,
3: va,
0: la neta.
3: Ahí les va.
0: A ver, ¿qué
1: pasó?
3: Acá en el mercado, estos vatos ya me dijeron que qué onda, ¿eh?
0: Ah, dije, ¿se pusieron celosos?
3: No, pues es que, ¿eh?
0: ¿Se te pusieron celoso?
3: No. Pero pues dijeron que qué onda, que se me trueno la reversa. Y dije, no, espérame. Viene siendo lo de la IA.
0: Es que ya nos vieron, ya nos vieron.

0: Oye, mi Fer, pero a ver, es que yo tengo una duda. ¿Cómo se llama la compañera ahí de tu trabajo?
1: Yajaira.
0: Ándale. ¿Qué, el Yosha no era de la Yajaira, canal? ¿No? ¿Ah? A ver, ¿qué está pasando, doctor?
1: Pues mira, una llamada que hice una vez a estas horas. Ajá. No me acuerdo hace cuánto. Ajá.
2: ¿Qué pasó, mijo?
1: El Rino me dijo que si estaba por ahí Yajaira, que porque unas palabras para Yosha y se la pasé, no sé qué hayan hablado.
2: Ajá. Ey.
1: Y ya no sé qué onda, pero sí me estaba preguntando ella por ese vato.
2: Ah, rolladora.
0: Ah, o sea que sigue interesada la Yajaira.
2: Ah, rolladora,
0: ok. No, pues mira, yo te voy a decir, te voy a dar un consejo, carnal. Hazte a un lado.
2: Espérame, Correcaminos, vaya nuevo porque no encontraba el fondo de los consejos en este programa.
0: Ahí te va un consejo.
2: Adelante.
0: Mi Fer.
2: Adelante.
0: Si esa agua no has de beber, se lo lleva a la corriente.
2: No, mijo, vienes bien.
0: O sea que en pocas palabras le dejes el camino libre a la Yajaira y al Yosha.
1: No, pues todo adelante, mijo, A mí me gustan las mujeres, yo.
2: ¿No te gustan las mujeres? ¡En exclusiva!
0: Por eso, mi Fer, ya lo sabemos.
2: ¡En exclusiva! Mi compa Fernando del Mercado de Abastos, que trabaja en la bodega número 4, ahí en la de calle Capulín. Le gustan los hombres, así lo dijo aquí en vivo en el circo de la que buena.
0: A ver, mi Fer, pero es que ¿por qué lo tienes que andar diciendo al aire, hombre?
2: No pasa nada. Mijo, no pasa nada.
1: Ya le pusieron ustedes de más.
2: Ay, mijo, ya ves cómo eres.
1: Estoy diciendo que a mí me gustan las mujeres.
0: Ah, entonces entendimos mal. No, mira, mi Fer, yo siempre lo supe.
2: El tonto fui yo ahora.
0: Yo siempre lo supe que mi Fer es acá, viene Machine Rin.
2: Ah,
0: sí, no, sinceramente.
2: ¿En serio?
0: ¿Sí o no, mi Fer? ¿Sí o no?
2: Neta. Claro.
0: Bueno, pues ¿tú crees que de mal le tiene esa vocesota?
2: Ah, pues no mala voz, dice que no mala voz.
1: Apóyame.
2: Ay, un abrazo, mi Fer.
0: Ánimo, mi Fer.
1: Vamos, cuídense.
2: Ánimo, compadre. Oye, vámonos con música, carnal.
0: Vámonos.
2: Ah, no, al corte ya, desgraciado.
0: ¿Ya nos damos al corte?
2: Sí, ya debemos una rola,
0: La verdad es que no me quiero ir, Rino Stark.
2: Vamos.
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1: Las 2 con 38.
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0: es la rola más cool.
1: ¡Lucharán!
2: ¡Dos de tres caídas sin límite de tiempo!
1: ¡Vámonos con la rola más cool! ¿Quién se va a arrancar, muchachos? A ver quién.
2: ¡Arráncate, Chumpollo!
3: ¡Chile!
1: ¡Va, Chumpollo, adelante!
3: Se llama Sonas.
1: ¿Vienes bien, güey?
3: Romero Santos.
1: ¿Te acuerdas con un radio escucha nos lo pidió así?
3: Ajá, sí, de ahí salió el Romero Santos.
1: Una morra nos dijo, ¿nos ponen una de Romero Santos? Adelante, Chumpollo.
3: Cuando pertenecía a Ventura, se llama Zona 5 de la mañana, yo no he dormido nada. Pensando en tu belleza, no, lo que voy a parar. ¡Suéltale, Ringo!
1: No llores, no llores.
3: ¿No?
1: No.
3: Ay, lo que tú sientes,
1: ¿no es la misma que canta la de la que estabas cantando, Chumpollo?
3: No,
1: pollo se volvió gay. ¿No es?
4: No.
1: ¿Se parecerá?
2: No.
3: Los tiempos han cambiado.
2: No, no soy.
1: ¿Cómo se vota, chamaco?
3: La rola más cool era la del Chumpollito para que gane Aventura con la obsesión.
2: Bad way. Bad way.
3: ¿Qué, qué?
2: Vámonos con esto de Piso 21 al lado de la interpretación de Cristian Nodal.
1: ¿Vienes bien, cuite?
4: ¿Cómo dijo?
2: ¡Suéltale, tengo!
5: Por favor, que alguien me diga.
2: Ay, que se toma para las penas.
5: Cuando está recién.
1: Ah, buena rola, ¿eh?
5: Y el alcohol no ayuda para olvidarme de ella.
2: ¡Ay, ay, ay! Se ay, llama Para olvidarme de ella y se bota la rola más cool. Era la del Correcaminos.
3: ¿Tú crees que la niña extraña al Ringo?
1: Otra vez me bloqueó,
2: sí,
1: Chumpollo.
2: Otra
1: vez me bloqueó.
2: De hecho, a ver, espérate. Tocaste fibras sensibles, Chumpollo.
1: Espérate. No me toquen ese vals, hombre. Ya les dije que no me toquen ese.
2: Tocaste fibras sensibles.
1: Que soy el de Monster Sing, dijo el desgraciado. Bien para acá, desgraciado. Bien para acá. Vámonos con mi rola más cool, familia. Se llama Despreciado Lupillo Rivera. Aquí la que buena, súbele. Me voy.
3: Ay, ay, ay.
1: Por ti. ¿Quieres que gane esta rola? Se vota la rola más cool. Era del Rino para que gane Lupillo Rivera, familia. Vámonos.
2: Vámonos. 33, 36, 15. 17-7-2. ¿Cómo tienen que votar, muchachos?
1: Se vota la rola más cool. Era del Rino para que gane Lupillo Rivera, familia. En nota
3: la
1: de voz.
3: La rola más cool era la del Chumpollito para que gane Aventura. Con esto que se llama Obsesión.
2: Se la andaba olvidando el mento. Y se vota la rola más cool. Era la del Correcaminos para que gane. ¿Sí? La de Cristian Nodal para olvidarme de ella.
1: Vámonos. ¡Vámonos, Tommy!
2: ¿Qué dijiste? ¿Que Chumpollo qué?
6: La corona en el 7.1, la rola más cool era la del Chupollito.
2: El Chupollito.
1: ¡Baja!
2: ¡Baja! El Chupollito.
1: ¿El Chumpollito chiquistriquis miau? ¡Va! ¡Vámonos! ¡1, 0, 0!
2: ¡Vámonos! ¡1, 0, 0, 0, 0! Ok.
1: ¡Va!
2: ¡Va!
7: Por esta vez, para que después mande de celosa diciendo que mis votos son grabados, la rola más cool era la del Chumpollito.
1: ¡No, hija desgraciada!
2: ¡Bailas esas!
8: La rola más cool era la del Chumpollito chiquitriquis, miau.
1: Ya nos ganó, ya nos ganó. Está bien.
2: Ah, me sentí robado, me sentí robado.
3: ¡Aventura!
1: ¡El Chumpollito!
3: ¿Hace cuándo no come tacos? ¡Aventura!
1: Vienes bien borracho, chamaco. Ya no andas tomando
3: después
1: esas cosas.
3: Después de salir de las carnes en su jugo, donde el Johan pide sin jugo. Aventura.

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0: Son las 3 de la tarde. Esta es la hora de la Divina Misericordia para el mundo entero. En esta hora, nada le será negado al alma que lo pida por los méritos de mi pasión. Por eso digamos con confianza: ayúdame, oh Señor, a que mis ojos sean misericordiosos, para que yo jamás recele o juzgue según las apariencias, sino que busque lo bello en el alma de mi prójimo y acuda a ayudarla. Ayúdame a que mis oídos sean misericordiosos para que tome en cuenta las necesidades de mi prójimo y no sea indiferente a sus penas y gemidos. Ayúdame, oh Señor, a que mi lengua sea misericordiosa para que jamás hable negativamente de mi prójimo, sino que tenga una palabra de consuelo y perdón para todos. Ayúdame, oh Señor, a que mis manos sean misericordiosas y llenas de buenas obras, para que sepa hacer solo el bien a mi prójimo y cargue sobre mí las tareas más difíciles y más penosas. Ayúdame a que mis pies sean misericordiosos para que siempre me apresure a socorrer a mi prójimo, dominando mi propia fatiga y mi cansancio. Mi reposo verdadero está en el servicio a mi prójimo. Ayúdame, oh Señor, a que mi corazón sea misericordioso para que yo sienta todos los sufrimientos de mi prójimo. A nadie le rehusaré mi corazón. Seré sincero incluso con aquellos de los cuales sé que abusarán de mi bondad. Y yo mismo me encerraré en tu misericordioso corazón. Soportaré mis propios sufrimientos en silencio. Que tu misericordia, oh Señor mío, repose dentro de mí. Amén.
1: Gracias por unirte a nosotros en estos momentos de reflexión.
2: Las 3:05.
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2: Que yo por eso le digo, Rino. Ajá. A ver, Tony, a ver, sí. ¿Por qué vienes a trabajar bien cuet?
3: Por eso, es que deja lagunas el vato, no se pone aquí a editar nada.
2: Le vale queso, le vale queso al Tony.
3: Oye, pues ya vamos buscando un operador nuevo, no tal programa.
2: Sí, yo digo que sí, Rino, ¿sí, no? No nos quede mal, no nos quede mal.
3: Sí, pero bueno, ya, cambiando de tema, familia.
2: Ay, aprovechando y andando en esas, pues un niño nuevo, ¿no, mi Rino?
3: ¿Un qué?
2: Un niño nuevo.
3: ¿Un niño nuevo?
2: Sí, en vez del chumpollo.
3: ¡Arre, a ver! Oye, de veras, si ustedes que nos vienen escuchando, familia, si tú tienes talento para hacer voces, si de repente haces algún personaje, sí. Estamos buscando cómo correr a Chumpollo, queremos alguien que lo supla.
2: El Rino.
3: No estaría mal, carnal.
2: Pues la verdad no, mi Rino, mira.
3: Es que ya me tiene bien harto, güey.
2: Al morro le vale queso, le vale queso.
3: Ya me tiene bien harto, no, y luego cobra como si fuera...
2: No, sí, yo sé.
3: Como
2: yo
3: si
2: sé,
3: fuera aquí, sé. El bagre, uno de esos.
2: Yo te voy a decir algo. Yo te voy a decir algo, Ringo, yo te voy a decir
3: ¿qué
2: algo.
3: ¿Qué pasó?
2: Mira. Pero no fuera Don Tommy...
3: ¡Ah, sí!
2: Que le pone sus rodilleras.
3: ¡Ah, arrolladora!
2: ¿Por qué no? Luego se va corriendo para allá.
3: ¡Espérame! ¡Espérame!
2: ¿Qué pasó?
3: ¿No te supiste la nueva?
2: No, ¿qué pasó, Rino?
3: ¿No te la supiste?
2: No.
3: Haz de cuenta, cállate. Ajá. Haz de cuenta que me enteré.
2: ¿Qué pasó?
3: Pues que otra vez volvieron. ¿Otra vez?
2: ¿Volvieron?
3: Chumpollo y Don Tommy, el señor de la tienda, volvieron.
2: Oye, Rino, pero es que...
3: ¿Otra vez?
2: Un día sí, un día no. Un día sí, un día no. A ver, ¿qué está pasando, doctor?
3: Pues es que Don Tommy lo agarró pollo, pues. Pues sí, claro, pues es pollo.
2: Pues sí, es un pollo rico.
3: Por eso, lo agarró sin experiencia.
2: Pero a ver, espérame. Daniel López y Mendoza, ¿qué tiene que ver en esto?
3: No, él no. No,
2: pues no, que Don Tommy se agarró al pollo.
3: No, no se lo agarró. Bueno, quién sabe, ¿eh? ¿Quién sabe? No, pero pues nada más quiero decir eso, familia. Me enteré que Chumpollo y Don Tommy ya regresaron. ¡Qué hermoso!
2: Sí. No, les mandamos un abrazote, la verdad.
3: Claro, claro.
2: Se lo merecen, se lo merecen.
3: Oye, ¿por qué huele perfume caro? ¿Quién se perfumó así?
2: Mira, yo te voy a decir algo, Rino. Yo te voy a decir algo. Ni tú ni yo somos.
3: No, ¿verdad?
2: No.
3: Ah, fue el Abelito.
2: Sí, o el Albertano.
3: ¿El Albertano?
2: O mi compa Freddy.
3: Porque olía así como de repente como a pachuli, así como medio raro. Ah, ¿era yo?
2: Sí, eres tú.
3: Ay, perdón, hombre.
2: O el Toro, cualquiera de los dos.
3: Mi compa el Toro, saludos a mi compa el Toro, Ernesto Becerra. Oye, vámonos con saludos, carnal.
2: Vámonos, es momento de cotorrear con toda la banda. 33-36-15-17-72.
3: Bueno.
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3: Agárrame.
2: No, Rino.
3: Agárrame, por favor. El perro se pone bravo, mijo.
2: No.
4: Aunque en la mañana me habían cortado, pero yo sigo hablando.
2: Ah, a ver. Pásame ese reporte de una vez.
3: ¿Qué pasó?
4: ¿Cómo no escuchaste? Que yo hablé en la mañana bien emocionada, efusivamente, a darle la bienvenida a Ceci Vega, que ya regresaron, y me dicen, ya, bueno, y pon la canción.
3: Es que la llamada era ayer, bebé, hoy no, regresamos de ayer, pues.
4: Ya, bueno, pues, adiós, gracias.
3: Ay, perdón, hombre.
2: Es que mira,
4: no, déjame hablar, por favor, si me ponen una canción.
2: Denise, yo te voy a decir algo.
4: A ver.
2: Mira. El Rino, desde que se compró su Porsche, ya no es el mismo,
3: No, sí, no es Porsche.
4: Sí, es cierto, ¿verdad? No, tiene mucha razón.
2: No, mira, yo te voy a decir algo.
3: No, no le hagan caso, no me compré nada. No le hagan caso, ¿por qué?
2: No escondas. Espérame. La porchezona amarilla.
3: Si usted que nos viene escuchando se dedica al ilícito, no venga a buscarme, es pura pantalla. Soy Alucín, no tengo nada de lo que presumo.
2: Soy Alucín. El Rino.
4: No, se pone fresa con su nuevo carro y todo el show.
3: No.
2: Sí, no, desde que trae la porchezona ya no es la misma persona.
3: No, ya tengo tres, ¿eh? Ya
2: ves, ¿qué te estás diciendo?
4: O sea, ya con su moto, su boche, su nuevo carro, no,
2: sí,
4: pues
2: no,
4: ya.
2: No,
3: y acabo de agarrar una combi.
2: Acabo de agarrar una combi, imagínate.
3: Sí,
4: ya se llevamos por cuatro vehículos.
2: Puros a la colección. ¿Y ahorita qué crees que me dijo? Que va por un Racer, ¿eh? Que va por un Racer.
4: Que vámonos por todo el cerro con mi Racer, ¿vale?
2: Así es el Racerito del Rino.
4: Entonces ya no nos va, ya no nos habla ahora menos. Se va a voltear a ver.
2: Sí, exactamente.
3: Señor Ratero, si usted nos viene escuchando, no haga caso, todo lo que están diciendo no lo tengo, o sea, es pura pantalla. No venga a sacarme dinero, yo no tengo dinero.
4: Y como él está muy alto, pues va a pasar, mira, de estilo sin ver a nadie, así como justamente por los cielos.
2: Mira, ¿tú has visto caminar a una jirafa?
3: Sí.
2: ¿Sí la has visto? Sí, yo claro. No, pero me imagino que así va a ser.
4: Yo también lo imagino.
3: Un abrazo, mi amor.
2: Abrazote, mi Denise.
3: Denise.
4: Mande.
3: Estás como quieres, mi amor.
2: Ya, Rino.
4: No. Necesito más para que me... ¿Cómo se dice? me reconcilies, ¿eh?
3: Ah, regadora.
2: Espérate, Rino, ¿por qué te bajas el pantalón, hijo?
3: Ah, no, no, no, esa es la forma de hacerlo.
2: Date para allá, hombre.
3: ¿No se arreglan las cosas así?
2: No, Rino.
3: Yo pensaba que sí.
0: No.
2: No estés de cochino, mijo.
3: Un abrazo, mi amor. Vámonos por la 30, carnal.
2: Vámonos. La qué buena.
4: Aquí suena la que
2: fue en el 97. Ah, arrolladora, ya te carnal. Llegó la otra. Yo por eso te digo, Rino.
3: Se me juntaron, hombre, perdón.
2: Se te juntó el lavado con el planchado.
3: Ay, perdón, hombre. ¿Cómo estás, encerado, Valeria?
4: Muy bien, ¿y tú? ¿Cómo están?
2: Ajá, pues mira, hija, la verdad es que vete y venos. Vete y venos.
4: Pues
2: te veo
4: triste.
2: ¿Me ves
4: como...
2: ¿Cómo qué?
4: Enfadado.
2: ¿Cómo enfadado?
3: ¿Qué pasó contigo, ver, mira? Pero, anda, o sea, muy, como muy depresiva, Valeria.
2: Sí, anda como muy mal, anda como muy mal.
3: No andas hablando en la radio con esa actitud.
2: Seguro
3: mira.
2: Te dejó el novio, ¿verdad?
4: Yo estoy al millón.
3: ¿Al millón?
2: ¿Al millón?
3: ¿Estás cobrando un millón? No, sí. Mija, pues tampoco vale.
2: También es bien cuete, Valeria.
3: No, Valeria.
2: ¿Quién va a andar pagando
3: no,
2: eso?
3: No. Ah, entendimos mal. Ah, ¿verdad? Ah, perdón, ok, perdón. Un abrazo, Valeria, cuídate mucho.
4: Saludos, igual, un abrazo para
3: Valeria. Adiós, mi amor. Valeria, abrazo, adiós, Valeria, adiós.
2: El Rino.
3: A donde llega la casa, baby, ¿eh?
2: Con sus mil novias.
4: Te espero, adiós, adiós.
3: Adiós. ¿Sabes cómo conocí yo a la Valeria, carnal?
2: ¿Cómo la conociste?
3: Mira, déjate, digo de una vez. Ah, me borraron mi efecto, no, aquí está.
2: Yo me imagino.
5: 1500.
2: Ah, ¿sí?
5: Como máximo tú puedes ese lugar, nosotros nos vamos hasta donde estés.
2: No estés de groserito, Ringo Ignacio.
3: Un Uber la llevó y un Uber la recogió. Neta, carnal, te lo juro. Ah, ¿no es cierto, Valeria?
2: No estés de groserito, Ringo.
3: Vámonos al corte, familia.
2: Vámonos.
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1: ¡Ay, qué coordinados, mi güey!
2: Es que después de tanto tiempo... Oye, no te dije, pero... ¡Oh, qué gusto de volverte a ver!
1: La Piwi, vienes bien cuete, Piwi.
2: Ay, la verdad es que ya los extrañaba mucho.
1: No, nosotros también,
2: sí,
1: nosotros
2: los extrañaba
1: también.
2: mucho,
1: no,
2: verdad.
1: No, sí,
2: es que
1: nosotros
2: sí.
1: También, Piwi, la verdad es que sí. Mira, oye, yo te voy a decir algo, Piwi.
2: A ver, dímelo.
1: Es que yo no sé, pero el circo sin ti como que no es lo mismo.
2: Ay, no me digas eso.
3: A mí me dice lo mismo el vato, no hagas caso.
1: Perdóneme,
2: y yo así de, ¿en serio me lo juras?
3: No, y un día vino Rafa Ramírez y le dijo lo mismo también. ¡Eso! Y luego al Cristian Ornelas, también a mi carnal,
2: atreves?
3: También le dijo lo mismo.
2: ¿Cómo te atreves?
3: No, es grosero, mi carnal, es grosero. Así es.
1: Luego vino el Costeño y también le dije lo
3: vino
1: mismo.
3: Vino el Costeño igual también.
2: Y luego viene la Lele y también le dice lo mismo.
3: Vámonos a complacer.
1: Perdóneme, 33-36-15-17-72, la que buena.
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2: ¡Ay, ay, ay! ¿Con quién tenemos el gusto?
4: Con Oscar.
5: ¿El Chuy?
1: Oscar. ¿Maidón?
2: ¿Maidón?
4: Ah, no.
1: Ah, ok.
3: Ah, porque le estoy marcando, no me contesta. Sí. Dije, ya regresaron la llamada.
4: Si quieres una entrevista conmigo, te la doy sin cobrarte.
3: No, si quieres, no, mijo.
1: Si quieres mañana.
3: Sí,
1: calma.
3: Yo creo que mañana, hoy no.
2: Más calma. Oye, Oscar, ¿de dónde nos escuchas?
4: Discriminando a los pobres.
1: No, nadie dijo eso.
3: Esta es la historia de un radioescucha que viene a ser al mártir aquí a la radio. Pobrecito.
1: Esta es la historia de un radioescucha que tuvo problemas con su esposa. Ajá. Y viene a desquitarse con los locutores de la que buena.
3: Qué feo, de veras, qué feo.
4: Oye, te parece brujo.
2: Oye, ¿sí? Le preguntamos, soltero, casado.
1: Oigan, a ver, ¿qué está pasando, mi Oscar? ¿Todo bien allá
2: pasa,
1: con la mujer,
2: Oscar,
1: o qué?
3: ¿Qué pasó?
4: No puedo decir que me pegan, pero pues...
1: A ver, carnal, levanta la mano. Levanta la mano y haz la señal.
3: Ajá, carnal, sí.
1: No, sí te rescatamos, mi Oscar.
3: Sí, compadre.
1: Ya lo está haciendo, ya lo está haciendo, compadre.
4: Y donde nos peguen a todos.
3: Ay, ya bueno que eso.
1: O sea que sí es muy brava.
2: Pues ahí le echo el chupollo.
4: Tiene mucha familia, es lo malo.
3: No, entonces no, mijo. Si quieres, no andes hablando ya a la radio.
1: Este, carnal, si quieres, te no cuelgues. Sí, nosotros no, te colgamos. Adiós.
3: Un abrazo, ¿eh? Dios te bendiga, mijo. Saludos, ¿para qué, compadre?
4: Pues todos.
2: Para la esposa,
4: escuchan.
2: No.
3: Para la esposa, no, ¿eh?
4: Para la familia López Luna, ya nomás.

0: banco.
1: Eso, carnal.
2: Le mandamos un abrazo.
1: Oye, ¿y carnal, te ponemos, carnal, o qué?
0: Ponme una movidita, ¿no? Pues para alentarme un poquito.
2: ¿Una movidita? A ver, la de mira cómo baila la nena.
1: Ta, ta, ta, ta,
2: mira cómo quiere bailar. ¿Sí? ¿Quieres esa?
0: Sí, pónmela esa también.
2: ¡Ay, atrapado!
1: Pues lo siento mucho, mijo, porque ya había sacado la del baile de la cachucha, animado.
3: ¡Ni
1: perdón!
0: Entonces, ¿para qué me preguntan?
1: Mijo, pues ¿para qué marcas? Pues lo que te digo. Ya sabes que somos...
2: No, no estés de groserito.
1: Lo que se nos pega nuestra gana.
2: Mira, gracias a los radioescuchas.
0: Ah, nosotros. Pues, ¿sí, ríe de respeto? Pues casi 2 metros, ¿te imaginas?
1: Ah, ¡ay, taruga! ¡Ay, babosa, me caí!
0: Bueno, yo soy mi bronca, yo que está chaparrito.
1: ¡Un abrazo, gordo!
0: ¡Dale, gordo!
1: ¡Ánimo, compadre!
2: ¡Gracias, mi Oscar!
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0: 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Las 3 con 40.
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0: Norte de Correcaminos.
1: La banda norteña de los
0: Adelante. No, mijo.
1: El Ringo.
0: Ando hablando con unos compas.
1: No,
0: este compa
1: no hagas
0: está
1: eso,
0: pesado.
1: No hagas eso.
0: Está pesado. Pesa 180 kilos.
1: Sí, ¿cómo no?

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3: Singri Pau. Vámonos con la rola más cool, familia.
2: Vámonos. Oye, arráncate, chumbo yo.
3: Esa rola que vas a poner, carnal. Bueno, escucha la familia y ahorita les digo.
2: A ver.
3: Tengo una buena
2: rola. Qué buena rola, carnal. Tun, tun, tun. Me llaman Romeo Caballero.
3: Ay,
2: y es un placer conocerla. Perdóname, Ringo. Perdóname, Ringo, no me vas a pegar. Vámonos con esto. Propuesta indecente de Romeo Santos. Suéltale, Ringo, a ver qué pasó.
3: Esta
2: ver,
3: canción, sí, platícame, familia, platícame. Como dato importante, no puedo dejarlo pasar.
2: A ver, ¿pasó esta algo canción importante con esta canción?
3: Sí. Fue la primera canción, familia. Ajá. Hace como unos 4 años, okay. No, 5 años.
2: Cinco años.
3: Que Don Tommy, el señor de la tienda, ajá, le dedicó a Chumpollo.
2: ¿A poco sí?
3: Se la dedicó, güey.
2: ¿Neta?
3: La primer rola, antes de la del tierno se fue.
2: ¿Neta, me lo juro?
3: Primero
2: antes
3: fue esta
2: de la
3: rola,
2: del tierno se fue.
3: ¿Neta? Propuesta indecente.
2: ¿Sí? Ah, no lo puedo creer. ¿Sí? No, ese Chumpollo está enfermo, me cae.
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2: Se vota. La rola más cool era la del Correcaminos para que gane Propuesta Indecente de Romeo Santos.
3: ¡Vámonos, familia! Tengo mucho de que no ponga una rola Chucky, familia. Anda.
2: ¿Pero por qué te cuidas, Vinzo?
3: Fíjate, con esta rola salió el Super Porky a la lucha libre, carnal.
2: Por eso,

0: Si no puedo levantarme, me levantas, corre.
1: Yo te levanto.
0: Señoras y señores, en este momento viene circulando por López Mateos en el tráfico. Bájense del carro, pongan sus manos sobre el cofre. Y todos juntos. Y todos juntos. ¡Vámonos!
2: Suavecito para abajo.
0: Para abajo.
2: Para abajo.
0: No me estás agarrando el cuello.
1: Perdóname.
0: Espérate.
1: Baila bien, Mendo.
0: Vamos para arriba, familia.
2: Para abajo. Suavecito para arriba.
0: Se bota la rola más cool. Para arriba. Era del Rino para que gane la bomba. ¿Qué cosa se llama? Azul, la azul bomba. Con la bomba. Con la que se ve el Super Porky, familia.
1: Ay, lo vi bien cuete, Ringo. ¿Por qué te encueras, hombre?
0: ¿Sí viste cómo bailé?
1: Sí, ya vi.
0: No me estés agarrando del cuello. No me estés agarrando del cuello.
1: No, presa, Ringo.
0: No me estés agarrando del cuello.
1: Perdóname, hombre. Te pisé sin querer, hombre.
0: Me duele, hombre. Déjame.
3: Marrano.
4: Aquí suena la que buena 97.1, la más cool, era la del Correcamino. Saludos, besitos.
1: Gracias, público. Gracias.
0: Oye, ese vato como que habla.
1: Como que viene bien cuete, ¿no?
0: Habla muy fluido, ¿no? Como que.
1: Ay, atrapado.
0: Debe ser como abogado, licenciado, yo no sé qué rollo.
1: No creo.
0: 1-0.
5: Aquí suena la que buena 97.1. La rola más cool era la del Rino.
0: Público, los amo.
5: Besos, gordito.
0: Yo, mi amor, baby.
1: Atrapada.
0: Abrazo, baby.
6: Ese es un marrano.
0: Déjenme, ¿qué tiene?
1: Dice aquí Luis Fernando.
0: ¿Se espera?
1: Dice Luis Fernando.
0: Hay que pasar su número al aire para que... Fernando. A ver,
1: y Luis tú Fernando. Diciéndole gracias, mi amor.
0: ¿No era la Yajaira?
1: A lo mejor y sí.
0: Arrolladora.
1: Yo digo que es el Fer, que es el Fer.
0: Mi compa el Fer quiere conocer amigos hombres, márquenle al 3331-1859. No, ya.
1: Puro amigo hombre. No.
0: Vámonos. 1-1.
1: Vámonos.
7: La rola más cool era Daniel Tierno. O sea, el correcaminos.
1: Arrolladora.
0: Arrolladora. ¿Quién
1: a
0: es?
1: A ver, deja investigo.
0: José Alfredo González, mi ex yerno.
1: Ah, sí, cómo no, mi suegro.
0: Sí,
1: le mandamos un abrazote, cómo no.
0: Sí, sí fue.
1: O sea, no mío.
0: Ah,
1: bueno, sí, de la que buena, sí.
0: No, sí, sí fue. No, fue tuyo. Sí. No le saques.
1: Sí,
0: no
1: fue
0: le
1: mío,
0: saques.
1: Sí fue mío.
0: Sí, fue tuyo.
1: El Ringo.
0: Pues es que.
6: Pues es un marrano.
1: No me estés diciendo así, Ringo Ignacio.
0: Échale.
1: Gracias.
4: Aquí suena.
1: Vamos, 2-1.
0: 2-1.
4: Aquí suena la que buena. La rola más cool es la del Rino.
0: Sí, dijo él.
1: Sí, dijo él. No, no vale, mijo.
0: Bueno, mandar mensajes, se vota era.
1: Vámonos.
4: Sí, la rola más cool era la del Correcamino.
1: Gracias, ya, público. Ganó, gracias.
0: No puede ser, hombre.
1: Gracias, público. Tres.
0: Espérate, déjame un momento, un baile rápido, ¿no?
1: A ver.
0: Sensual, más rápido, ahorita ponemos tu rola.
1: Por eso, Rino, pero a ver. ¿Por qué te bajas el pantalón?
0: Ah, bueno, señoras y señores.
1: ¿Por qué?
0: En este momento me estoy quitando la ropa aquí en la cabina de la gente de Fiasco.
2: Baile que
0: ¡suelo!
2: ¡Bomba!
0: ¡Vaya, pues!
1: Vámonos sacarlo, con carnal. Esto. Que va dedicada para Don Tommy y Chumpullito. ¡Sábele, Ringo!
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2: Las 4 con 6.

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3: De julio y agosto, los más de 50 secuestros virtuales que hemos desactivado hubieran representado alrededor de 15 millones de pesos, ¿no? 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Las otras llamadas que se han desincentivado, que se han desconectado de engaños virtuales, pues ascienden a más de 250 millones.
0: Mucha lana.
3: La Guardia Civil, gracias, y de veras el reconocimiento bien grande a la gente del C5, ¿no? 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Desde que arrancó esta campaña, ya de manera, se reimpulsó esta campaña, porque es, como bien dices, es el componente siguiente que venía de la modificación del Código Penal.
0: Hola, mira, estamos hablando de si... 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
3: Las 4 con 38.
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1: Se reportó un ataque armado en la zona de Ocolucen, en Morelia, que dejó un saldo de 3 personas sin vida. Fabiola Alaniz encabeza recorridos en Morelia para fortalecer a Morena desde el territorio. Promueve el Plan Michoacán por la Paz y la Justicia de Claudia Sheinbaum, enfocado en recuperar la tranquilidad y generar bienestar mediante la atención a las causas.
2: Pero estoy muy contenta de venir y además, fíjense que ustedes que estoy muy contenta porque las últimas semanas, desde que pedí permiso en el Congreso, he tenido la oportunidad de recorrer las calles. Así se hizo Morena.
1: El Servicio Meteorológico Nacional advierte que el fenómeno del Niño podría provocar temperaturas máximas sin precedentes a nivel mundial rumbo al 2027.
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2: Las 5 con 3.

Ándele, pues ahí estamos. Hola, ¿qué tal? Muy buenas tardes a todo nuestro querido auditorio de La Qué Buena. Aquí suena La Qué Buena, la 94.3. Un placer saludarles en esta bonita tarde, tarde ya de sábado, sábado 22 de agosto del año 2026. Enhorabuena para quienes hoy están cumpliendo años, quienes están celebrando su onomástico, acontecimientos especiales e importantes en su vida. Vamos a desearles todo lo mejor. Yo soy Perita Contreras. Dice la hoja del calendario que hoy celebran el día de su santo, quienes llevan el nombre de Nuestra Señora María Reina. ¿Usted responde a ese nombre, al nombre de María Reina o de Reina? Muchísimas felicidades, enhorabuena, que le estén pasando muy bien. Y vamos a disfrutar de la buena programación, de la excelente programación, para que usted se reporte conmigo a la línea telefónica 453-146-8617 y yo con gusto le voy a estar complaciendo. Yo soy Perita Contreras, oiga, y nos vamos con este tema, cumbia del río, para todos ustedes con Celso Piña. Bueno, pues vamos a disfrutar de la buena programación. Voy a enviar saludos para todos ustedes donde quiera que se encuentren. Ojalá y estén todos muy bien.

Ándele, pues es el tema que acabamos de escuchar para todos ustedes, Cumbia del Río con Celso Piña. Cuando ya son las 5 de la tarde, ya con 14 minutos, por acá tengo algunos saluditos, por acá nos dicen en este mensajito, vamos a ver a quién tenemos por acá ya. Gracias a toda la gente que se empieza a reportar aquí y allá y cruzando, atravesando fronteras, dice por acá. Como siempre, el fiel radio escucha, dice: hola, locutora, el baby al 100% esperando a su locutora favorita, la más hermosa y guapa, linda de la Qué Buena 94.3 de Apatzingán, Michoacán, México. Te escuchamos acá en Detroit. Bueno, saludos ahí para el baby. I love you, baby. Y saludos enormes también allá para la señora Gile Infante y para su esposo, el señor Rafael. En otro mensaje dice: buenas tardes, Perita, diciendo presente. Carmelita Martínez, gracias por escucharnos, gracias por estar y gracias por sintonizarnos. Vamos a continuar con más música. Si usted de pronto se le antoja algún tema, yo con gusto les puedo estar saludando y complaciendo. Y nos vamos a darle ritmo, sabor y movimiento a esta tarde. Y esto es Los Titanes. Esto es Tuvo que Tuvo.

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Ay, ay, ay, bueno, pues cuando no quiere, no quiere y no quiere, ¿verdad? Es no capea, no capea, no capea, ¿qué será? No quiere, no quiere, no quiere. Ok, ya son las 5 de la tarde con 24 minutos. Gracias, gracias. Usted ya, bueno, acá ya Pablo Ríos ya pidió su maratón. Dice, yo quiero enviar saludos para los de aquí, para los de allá. Y la tía Clotis, ¿qué pasa con la tía Clotis? Que no sabemos nada de la tía Clotis, ¿verdad? Ya nos tiene preocupadas. Sí, ¿verdad? Bueno, vamos a enviar un saludo, dice, para la tía Clotis, con mucho cariño. Allá para la tía, la tía, para la Bubu Teresa. Un saludo con mucho cariño allá para la señora Carmelita Martínez, para Gil Infante, allá para el señor Rafael, para los chilangos chilecos, un saludo. ¡Mua! Besitos para el baby. Allá el Zacatecano, un saludo para el Zacatecano. Señora Eli, ¡mua! Muchos besos también para usted y la señora María Elena y ahí su esposo Félix Huerta y ahí para sus hijos con mucho cariño, para sus nueras, para sus nietos y para todos. Un, dos, tres, un, dos, tres, un, dos, tres. Acá para Carlos de Antunes. ¿Será que Carlos de Antunes está desvelado y por eso no se ha reportado? Dice, no, ya me voy a retirar del vicio del café. Ay, agárrate noche, a ver a mí cómo va. Porque hoy sí tomé café en la mañana. Luego, pues, dijeran la mañana fresca, nublada, así, lluviosita. Luego decían que en el centro había llovido así, bien, bien, bien, bien recios, dijeran, bien fuerte. Y allá por mi colonia, así como que nada más se andaba queriendo mojar la tierra. No en todo Patzingán llovió así fuerte. Háganmelo saber cómo llovió en su colonia, ¿verdad? Para saber o cómo está. Luego así ha estado el cielo o el clima, así como medio romanticón, medio querendón, medio como que se antoja no estar trabajando, como que nada más estar ahí acostadita en su hamaca, escuchando la radio. Y hoy tenemos 5 horas de buena música, de todo un maratón musical, así que pues se antojaría que ya no vamos a tomar, ya no vamos a tomar este, ¿qué dijimos? Que ya no vamos a tomar café. Ahora, ¿qué se nos antoja? Un chocolatito, una avena, un tecito de manzanilla, no sé, no sé. Una gelatina con rompo. No sé, ¿qué se les antoja? ¿Qué se les antoja a ustedes, chiquillos, chiquillas? Bueno, un saludo, dice por acá, saludos. Dice, buenas tardes, Perita, diciendo presente. Bueno, el saludito. María Elena también dice, muchas gracias por los saludos, Perita. Qué bien que están en sintonía Carlos de Antunes, Doña Gloria, Don Joaquiro. El saludo con cariño para todos ustedes. Y ahorita voy a buscar algún tema de los que me están solicitando, pero nos vamos con este tema. Esto es Sobre mis pies, La Arrolladora. Bueno, nos vamos con este tema de Sobre mis pies cuando ya son las 5 de la tarde con 27 minutos.

Así es el tema sobre mis pies. Nos vamos con un tema solicitado. Esto es a cargo de Mariano Barba y esto es Aliado del Tiempo.

Okay. Vamos a continuar con este maratón musical, gracias a ustedes, porque siguen en sintonía de la 94.3. Aquí suena la qué buena. Oiga, vamos a enviar un saludo también para todos ustedes, amigos conductores. Gracias por escucharnos. Y ese es el tema que tenemos por acá. Tu compañero. Gracias. Gracias por escucharnos.

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1: Las 5 con 40.
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0: Así es, el tema en la voz de Julión Álvarez y esto es Regalo de Dios. Por acá tenemos un mensajito. Vamos a ver qué es lo que nos dice por acá la tía Teresita, la tía Teresa. Vamos con este audio.
1: Sobrina Perita, espero que estés muy bien. ¿Me podrías complacer con una canción de Joan Sebastián?
0: Ajá.
1: Gracias, señor.
0: Gracias, señor.
1: Para escucharla, para saludarte a ti, a quien te acompaña allá en cabina, y a todos los de aquí, de allá y de más allá, atravesando fronteras.
0: Ay, qué chulada. Okay, un saludo para la tía Teresa, la Bubu Teresa, con mucho cariño. Bueno, los quiero mucho. Gracias por escucharnos. Dice por acá Doña Gloria, dice, hola mi mona. Ay, qué bien. Un saludo allá para Don Joaquiro, esperando y estén bien y estén mejor de salud. Bueno, por acá nos llega otro mensaje, dice, hola, buenas tardes, comadre, saludos. Me complacería con el tema de Tus ojos mexicanos lindos con Juan Gabriel. Saludos para usted, también para su pareja Pablo Ríos y también para toda su familia. Saludos para todos, deseándoles un excelente sábado. Se las da su compadre Marcos. Oiga, vamos a buscar los temas que nos están solicitando. Tenemos este tema en este súper maratón musical. Tenemos este tema de Gracias, gracias, Señor.

Okay. Dice por acá la señora Gile Infante desde Detroit, el baby. Dice, este es un mensaje para el señor Pablo Ríos. Hay que buscar a su suegra. No la encontramos. ¿Dónde andará la tía Clotis? ¿Será que se nos fue de vacaciones? ¿Se la llevarían de vacaciones? ¿Dónde andará? ¿Dónde andará aquel amor? Aquel amor. Oiga, y nos vamos con este tema de dos palabras. Buena música. 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

Ándele, pues es el tema que acabamos de escuchar. Nos vamos con otro tema. Saludos con mucho cariño para todos ustedes. Gracias por sintonizar.

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2: Nosotros tenemos canales específicos, que es la aplicación de 911 Michoacán. 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
7: Rubén Rocha Moya retomó sus funciones como gobernador de Sinaloa tras 4 meses de licencia. Una decisión calificada por la CEGOP como estrictamente personal. Carlos Torres Piña asegura que Morena no está débil en Michoacán y destaca un firme respaldo popular al proyecto de transformación. El político afirma no conocer el miedo y perfila que este apoyo ciudadano crecerá aún más de cara a la siguiente etapa en el estado.
8: Es que depende también de los ciclos y de las circunstancias. Hoy por hoy no se ve una oposición organizada, no se ve una oposición fuerte y será una determinación que en su momento se tendrá que restablecer. Lo que sí te puedo decir es que nuestro movimiento tiene estructura, está muy fortalecido, tiene una presencia en todos los municipios.
7: La justicia de Estados Unidos aplazó la sentencia de Joaquín Guzmán López, hijo del Chapo, la cual se programó ahora para el año 2027.
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Ándale, pues sí, vamos a continuar con más música. Por acá había leído, me habían solicitado este tema en la voz de Juan Gabriel, Ojos Mexicanos Lindos. Saludos allá para el compa Marcos, allá también para toda su familia, allá para sus papás, sus hermanas, sus cuñadas, sus cuñados, para todos allá por aquel rumbo de la colonia El Duende, para los de aquí, para los de allá y atravesando fronteras. Por acá dice Perita, estoy acá con mi prima Oli y dice que si le puedes poner la canción Cuando Era un Jovencito. Vamos a checar este tema. Un saludo muy especial con mucho cariño en este maratón musical. Vamos a complacerlos con mucho cariño. Gracias por escucharnos.